Hola románticos incurables, les habla su amigo Santos Chávez y quiero dejarles en compañía de esta canción que ustedes han hecho un éxito. 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
4: 20 horas, 30 minutos.

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1: Un aplauso para mami y papi.

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5: 20 horas, 59 minutos.

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1: Alcaldes metropolitanos llegaron a La Moneda con un ataúd simbólico para rechazar recortes que, acusan, afectarían la salud primaria. Pidieron frenar rebajas en programas, transparentar el cálculo per cápita y evitar impactos en medicamentos, salud mental y cuidados paliativos. Bolivia inició el juicio contra Evo Morales por presunta trata agravada de personas vinculada a una supuesta relación con una menor durante su mandato. Su defensa anunció que no asistirá, acusando falta de notificación formal y persecución política. El gobierno reportó 21 homicidios consumados entre el 4 y el 10 de mayo, dos más que en igual semana de 2025. En lo que va del año, suma 343 víctimas, una baja de 10% frente al año anterior.
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1: 23 horas.

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1: 0 horas, 2 minutos.

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1: Una de la madrugada, 2 minutos.

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1: 3 de la madrugada.

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2: 4 de la madrugada.

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1: 5 de la madrugada.

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2: 6 de la mañana.

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0: 6 de la mañana, 16 minutos.
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0: 6 de la mañana, 29 minutos.
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0: 6 de la mañana, 30 minutos.

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0: 6 de la mañana, 38 minutos.
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0: 6 de la mañana, 44 minutos.
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1: 6:50 de la mañana.
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1: Donald Trump dijo estar considerando seriamente convertir a Venezuela en el estado número 51 de Estados Unidos. La presidenta interina Delcy Rodríguez rechazó tajantemente la idea y defendió la independencia venezolana como parte central de su historia. La pesquera Friosur demandó al Estado de Chile por 46,6 millones de dólares, acusando daños por cambios anticipados en el fraccionamiento pesquero. La empresa sostiene que la nueva ley afectó inversiones proyectadas hasta 2032 y golpeó el empleo en Aysén. El alto valor de cartas Pokémon abrió un nuevo foco de robos en Chile. En Viña del Mar, Carabineros recuperó un lote de piezas avaluadas en cerca de 5 millones de pesos, mientras algunas cartas especiales pueden superar el millón de pesos por sí solas.
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4: 7 de la mañana.

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2: 7 de la mañana, 29 minutos.

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1: Siete de la mañana, 34 minutos.

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0: 7 de la mañana, 50 minutos.
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4: 7 de la mañana, 59 minutos.

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2: Hola, ¿qué tal? ¿Cómo están? Soy María Belén Araya y les doy la bienvenida a este informe de noticias donde hablaremos sobre el proyecto de reconstrucción que ya supera las 800 indicaciones antes de su votación en la Comisión de Hacienda de la Cámara de Diputados. También hablaremos que Concepción se convirtió en el epicentro de la innovación inmobiliaria con IRE 2026. Te contaremos de la gira del canciller Pérez Mackenna por la India para ampliar los lazos comerciales con Chile.
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2: El canciller Francisco Pérez Mackenna, junto a la subsecretaria de Relaciones Económicas Internacionales Paula Esteves, inició una gira oficial a India con el propósito de avanzar en las negociaciones para firmar un acuerdo de asociación económica integral y profundizar la relación bilateral con la quinta economía más grande del mundo. Ornella Mellado nos cuenta más en el siguiente informe.
3: El canciller Francisco Pérez Mackenna, junto a la subsecretaria de Relaciones Económicas Internacionales, Paula Esteves, iniciaron una gira oficial a India con el propósito de fortalecer los vínculos comerciales y atraer nuevas inversiones al país. El objetivo principal de la visita a las ciudades de Nueva Delhi y Bangalore fue avanzar en las negociaciones para firmar un acuerdo de asociación económica integral y profundizar la relación bilateral con la quinta economía más grande del mundo. Un mercado estratégico de más de 1.460 millones de personas. Así lo explica el ministro de Relaciones Exteriores, Francisco Pérez.
4: Eso es la India, un mercado enorme que hoy día crece a más del 6% al año. Y por tanto, es una tremenda oportunidad para nosotros. Y es por eso que estamos aquí con la subsecretaria de Relaciones Económicas Internacionales, doña Paula Esteves, para negociar un nuevo tratado de libre comercio que nos abra las puertas de este mercado, pero que también invita a la India a invertir en Chile.
3: Esta visita durará 4 días, donde la agenda de la autoridad incluye reuniones de alto nivel con los ministros de Comercio y de Asuntos Exteriores de India. Asimismo, se contempla una visita al Polo Tecnológico de Bangalore para explorar oportunidades de colaboración en áreas de innovación, emprendimiento y ecosistemas digitales. Este viaje se da en un contexto de fuerte dinamismo tras registrarse un aumento del 44% en el intercambio comercial entre ambos países durante el último año, consolidando a India como un socio clave para las exportaciones chilenas.
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2: El presidente José Antonio Kast convocó para el

0: prioritarios del Ejecutivo. Por su parte, Andrés Longton afirmó que uno de los principales objetivos del encuentro será transmitir una señal de unidad entre los partidos y sectores que respaldan al presidente Kast.
1: Es un buen espacio para dialogar de los proyectos que son de interés del presidente. La cuenta pública no es muy relevante porque le corresponde hablar de la administración anterior, pero sí es una buena instancia para marcar una hoja de ruta.
2: El encuentro en Cerro Castillo tiene como primer objetivo dar una señal contundente de unidad de los partidos y sectores que apoyan al presidente Kast y quieren que el proyecto de ley de reconstrucción y las distintas iniciativas sean el eje que movilice al país para poder sacarlo adelante.
0: A 2 meses de iniciado el nuevo gobierno, el objetivo de esta nueva reunión es fortalecer el apoyo en el Senado en medio de las dificultades que ha enfrentado el oficialismo para alinear sus votos en torno a los proyectos impulsados por el Ejecutivo.
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0: La PDI detuvo a 2 prófugos por deudas de pensión alimenticia tras diligencias realizadas en la comuna. Uno de los arrestados mantenía una deuda superior a 44 millones de pesos y el otro sobre 4 millones. Ambos quedaron a disposición de gendarmería y tribunales de familia.
3: La región de Arica y Parinacota.
0: El Tribunal Oral de Arica condenó a 2 imputados por tráfico agravado de migrantes. La investigación acreditó el ingreso ilegal de más de 60 personas, incluidos menores, mediante pasos no habilitados. La red cobraba por traslado, cruce clandestino y alojamiento en territorio chileno.

0: La Innovation Realty Expo 2026 llegará a Concepción el próximo miércoles 13 de mayo en el Hotel Araucano, buscando reunir a corredores, inversionistas y brokers para analizar los desafíos del mercado, contando con zonas de stands y conversatorios directos con empresas proveedoras. Carlos Maturana nos cuenta más al respecto.
1: La ciudad de Concepción se prepara para recibir la Innovation Realty Expo 2026 el próximo miércoles 13 de mayo. Este evento se llevará a cabo en el Hotel Araucano, iniciando su jornada a las 8:30 horas, buscando reunir a corredores, inversionistas y brokers para analizar los desafíos del mercado inmobiliario. Este evento es organizado por Vértice Comunicaciones y el experto inmobiliario Juan Llopis, quien señaló que se ofrecerá una jornada intensiva de capacitaciones en áreas críticas como el marketing digital, la inteligencia artificial aplicada y las estrategias de negociación.
2: Vamos a tener las mejores marcas de tecnología aplicada tanto al corretaje como al área inmobiliaria. Vamos a tener un panel de expertos hablando sobre el crecimiento de Concepción y el desarrollo urbano y cómo van a afectar las nuevas políticas del gobierno al crecimiento del mundo inmobiliario en Concepción. Los esperamos para que se puedan suscribir en irepro.cl sin costo a este gran evento que llega el 13 de mayo a Concepción.
1: Uno de los paneles destacados es el de los expertos Iván Cartes y Roberto Guerrero, quienes debatirán sobre el desarrollo urbano de la capital regional, la permisología y el impacto de las nuevas normativas gubernamentales. Esta instancia permitirá a los actores del rubro anticiparse a las tendencias de crecimiento y los cambios en el precio del suelo. Finalmente, el evento no solo será un espacio de aprendizaje teórico, sino una plataforma de networking activo con zonas de stands y conversatorios directos con empresas proveedoras. Los interesados en asistir pueden inscribirse de forma totalmente gratuita a través del sitio web www.irepro.cl. Repito, www.irepro.cl.
0: Más de 800 indicaciones ya fueron ingresadas al proyecto de reconstrucción y reactivación económica, que esta semana comenzará su discusión en particular en la Comisión de Hacienda de la Cámara de Diputados. La instancia, presidida por el diputado republicano Agustín Romero, sesionará durante este martes con el objetivo de despachar la iniciativa antes de que continúe avanzando en otras comisiones legislativas del Congreso Nacional. Uno de los focos de atención estuvo puesto en la bancada independiente del PPD luego de que el diputado Jaime Araya señalara que podrían presentar hasta 2.500 indicaciones. Finalmente, la bancada ingresó solo 24 enmiendas al proyecto. Según explicó el

0: jefe de la bancada de Independientes PPD, Raúl Soto. Las propuestas ingresadas apuntan principalmente a beneficiar a la clase media y a las pequeñas y medianas empresas.
1: Bien, lo que queremos hacer es dar una señal de responsabilidad, una propuesta alternativa, de forma constructiva, propositiva, distinto a lo que ha estado vociferando el gobierno y acusando a la oposición en los últimos días. Se trata de un número acotado de indicaciones que hemos acordado las distintas bancadas opositoras, 10 indicaciones, 10 temas muy relevantes que van al corazón del apoyo a la clase media, a las micro, pequeñas y empresas y a los sectores vulnerables del país, que es justamente aquella parte más sentida y que le falta la mega reforma de José Antonio Kast.
0: Entre las medidas presentadas aparecen propuestas relacionadas con acceso a la vivienda, alivio económico frente al costo de los combustibles y la creación de un nuevo FOGAPE orientado a la reconstrucción nacional y el desarrollo económico y social del país. La Comisión de Hacienda continuará el debate durante este martes y miércoles, jornadas donde se espera el despacho total de esta reforma económica impulsada actualmente por el gobierno. El proyecto también deberá pasar luego por las comisiones de Trabajo, Salud y Medio Ambiente antes de llegar a la sala de la Cámara de Diputados y Diputadas.

0: La venta de parches de fentanilo en una feria libre encendió alertas sanitarias por el alto riesgo de intoxicación y sobredosis. Expertos advirtieron que este opioide solo debe utilizarse bajo supervisión médica debido a su potencia y peligros asociados a un uso indebido. El informe es de Constanza Zambrano.
1: Las autoridades detectaron la venta ilegal de parches de fentanilo en una feria libre, lo que generó preocupación entre especialistas y autoridades sanitarias, abriendo nuevamente el debate sobre los riesgos asociados a la circulación ilegal de este potente opioide, considerado un medicamento de uso mayoritariamente hospitalario y cuya venta se encuentra estrictamente regulada mediante receta médica especial. Los expertos explican que el fentanilo es un analgésico sintético de alta potencia utilizado principalmente para tratar dolores intensos de origen postquirúrgico y enfermedades oncológicas. Debido a sus características y efectos, el especialista advirtió que no se trata de un medicamento de libre acceso y requiere estricta supervisión médica. Entre los principales riesgos asociados se encuentra la depresión respiratoria y la dependencia al fármaco en un corto periodo de tiempo. Respecto al peligro que representan estos parches para niñas y niños, una manipulación incorrecta podría generar intoxicaciones graves debido a la alta concentración del medicamento. Los parches están diseñados para liberar el fármaco de manera controlada en pacientes con dolores severos, especialmente personas sometidas a cirugías complejas o tratamientos vinculados a enfermedades de carácter oncológico y cuidados paliativos especializados.

0: La ministra vocera de gobierno, Mara Sedini, lanzó una dura crítica contra el Partido Comunista tras el reciente llamado de la diputada de la bancada, Lorena Pizarro, a movilizarse. Sedini cuestionó la legitimidad del partido para presentarse como un referente democrático. Todo esto se presenta en medio de un clima político marcado por tensiones entre el gobierno y la oposición respecto al orden público y la protesta social. La secretaria de Estado fue enfática al señalar que el Partido Comunista no le puede dar cátedra de democracia a nadie.
1: A mí me parece que el Partido Comunista no le puede dar cátedra de democracia a nadie. Debería empezar a mirar internamente a sus militantes, como por ejemplo la procesada por la violencia contra la ministra Lincolao, que es militante de las Juventudes Comunistas, o el senador querellado por calumnias contra la ministra de Seguridad, o también las declaraciones de una ex parlamentaria que decía que un diputado se merecía la violencia física. Esa no es la forma de hacer política, esa no es la forma de hablar de democracia.
0: Según la Secretaría de Estado, estas actitudes son incompatibles con una verdadera vocación democrática y representan una forma de hacer política que el gobierno no está dispuesto a validar ni a dejar pasar sin respuesta. Finalmente, Sedini respaldó la postura del presidente de la República, José Antonio Kast, quien ha hecho llamados velando a la prudencia y al respeto de las instituciones, buscando marcar una línea clara de separación entre el ejercicio legítimo de la democracia y lo que considera tácticas de presión.
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0: El municipio de San Antonio oficiará a empresas de telecomunicaciones para exigir el retiro de cableado en desuso bajo la ley Chao Cables. Autoridades comunales acusaron falta de avances y advirtieron riesgos por cables abandonados en calles y espacios públicos.
2: La región de los lagos.
0: La Seremi de Salud prohibió el funcionamiento de una panadería en Ancud tras detectar presencia de baratas y graves deficiencias sanitarias. La fiscalización se originó por denuncias vecinales y derivó además en el inicio de un sumario sanitario contra el local.
2: La región de Tarapacá.
0: La Armada presentó la programación del mes del mar 2026 en Iquique, que contempla desfiles, intervenciones históricas, exposiciones, concursos y ceremonias navales. Las próximas actividades serán este lunes en los colegios Marista, Adventista y Chipana, con bandas instrumentales y personajes históricos.

0: Un estudio realizado en Europa encendió las alertas sobre la fibrosis hepática, una enfermedad silenciosa que puede derivar en cirrosis si no es detectada a tiempo. La investigación reveló que una de cada 60 personas evaluadas presentaba signos de esta patología, incluso sin manifestar síntomas evidentes. Especialistas advierten que el daño hepático suele avanzar de manera silenciosa y muchas veces pasa inadvertido durante años. La fibrosis hepática corresponde a las cicatrices que se forman en el hígado debido a daños repetidos provocados por inflamación crónica. Entre las principales causas aparecen enfermedades como hepatitis, hígado graso y consumo excesivo de alcohol. Estas lesiones afectan progresivamente el funcionamiento normal del órgano y pueden evolucionar hacia enfermedades más graves. El doctor Jaime Poniachik, gastroenterólogo de la Universidad de Chile, explicó que uno de los mayores problemas es precisamente su carácter silencioso.
1: Son cicatrices dentro del hígado que básicamente lo que es que aumenta el contenido de colágeno. Cuando uno tiene una herida y se produce una cicatriz, eso mismo altera las funciones de los hepatocitos, de las células del hígado. Ahora, el problema es que esto es asintomático. Si uno no hace exámenes como muy específicos, pasa completamente desapercibido.
0: El estudio LiverScreen evaluó cerca de 30.000 personas mayores de 40 años en 9 países europeos utilizando FibroScan, técnica no invasiva que permite detectar fibrosis hepática sin necesidad de biopsias. En Chile, una investigación desarrollada por la Universidad de Chile también detectó casos de fibrosis hepática, aunque en una escala menor. Ante estas cifras, especialistas advierten que factores como obesidad, síndrome metabólico, sedentarismo, mala alimentación y consumo de alcohol son cada vez más frecuentes y podrían favorecer daños hepáticos desde edades tempranas.
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0: Carabineros incautó 6 motocicletas sin inscripción, 2 bicicletas y numerosos repuestos durante patrullajes en el salar de Coipasa. El cargamento era transportado por un camión que se dirigía hacia Bolivia por un paso no habilitado. El conductor huyó abandonando el vehículo. Hasta acá dejamos el resumen de noticias. Nos volvemos a encontrar en una próxima edición. Que esté muy bien.
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0: 8 de la mañana, 27 minutos.
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2: En Candelaria Radio, Ciencio, Mamita.

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3: 8 de la mañana, 31 minutos.

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Buenos días, 8 de la mañana ya con 33 minutos. Estamos arrancando este Trajinando la Mañana de Candelaria Radio. Saludamos a esta hora a nuestros auditores que nos escuchan en la 106.7 de la frecuencia modulada, señal que llega para Copiapó y Tierra Amarilla. También estamos en el 104.1 FM de Los Loros y el Valle de Copiapó. 89.1 canal de frecuencia modulada para Caldera y Bahía Inglesa. 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Nuestro WhatsApp, como siempre, es el más 569-8454-5644. Buenos días, Atacama. Estamos en vivo a esta hora. 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Bien, vamos a comenzar con nuestra portada musical. Antes contarles cómo está la temperatura de momento acá en Tierra Amarilla. Vamos a actualizar aquí nuestro sistema meteorológico. A esta hora indica, siendo las 8:35 de la mañana, que tenemos 12 grados la temperatura, mayormente soleado. Ya en breve estaremos con el pronóstico del tiempo, pero según por lo menos nos indica preliminarmente, la máxima de hoy será de 21 grados. Vamos a la música, escuchamos al señor Patrick Schweiss, esto se llama Hungry Eyes.

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1: 8 de la mañana, 40 minutos.

Este es el pronóstico que nos entrega la Dirección Meteorológica de Chile. Comenzamos a revisar entonces cada una de las localidades donde, en este caso de la región de Atacama, vamos a revisar en este caso desde el norte con El Salvador. El Salvador, que el día de hoy, martes 12 de mayo, presentará una máxima de 26 grados. La mañana se presenta con cielos despejados, ya por la tarde, nubosidad parcial. Algunas nubecillas locas rondarán el cielo. En la noche se mantendrá esta misma condición climática, nubosidad parcial para la noche de El Salvador. La máxima para hoy será de 26 grados. Llegamos a Chañaral para contarles que hoy, martes 12, tendremos una máxima de 17 grados. La mañana está cubierto con gran cantidad de nubosidad. Por la tarde, cielos nublados variando a despejado. En la noche, cubierto, mayor cantidad de nubes en Chañaral. La máxima para hoy, 17 grados. A esta hora, la estación meteorológica de Caldera indica que hay 13 grados. Se espera una máxima de 18 para el día de hoy. La mañana se presenta cubierto con mayor cantidad de nubosidad. Por la tarde, cielos nublados variando a despejado. Y en la noche, despejado variando a cubierto. La máxima para hoy, 18 grados.

Llegamos a Huasco ahora para contarles que en Huasco la máxima será de 15 grados. La mañana estará cubierta con mayor cantidad de nubosidad. Por la tarde, nublado, variando a despejado. En la noche, cielos nublados. La máxima 15 grados para hoy, este martes 12 en el Huasco.

Llegamos a Vallenar ahora para contarles que en Vallenar el día de hoy tendremos 19 grados. En la mañana se presenta con cielos cubiertos y neblina variando a despejado. Por la tarde, cielos despejados. Y en la noche, cielos despejados. La máxima, 19 grados.

En Freirina, el día de hoy, máxima de 18 grados. En la mañana se presenta cubierto, en este caso, con mayor cantidad de nubosidad. Por la tarde, nublado, variando a despejado. En la noche, cielos despejados, variando a nublado, máxima 18 grados para el día de hoy en Freirina.

Y ahora sí, llegamos a Copiapó, que hoy martes 12 presenta una máxima de 20 grados para el día de hoy. La mañana se presenta cubierto, variando a despejado. Por la tarde, cielos despejados acá en la capital de la región de Atacama. Y en la noche, cielos despejados, máxima 20 grados para hoy en Copiapó.

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1: 8:49.
2: Hora de revisar entonces las efemérides del día de hoy. Vamos a revisar entonces qué tenemos para el día de hoy y tenemos, bueno, varios días internacionales, también un día nacional, algunas cosas históricas también que tratar. A ver, comenzamos con el Día Internacional de la Enfermería. Hoy es el Día Internacional de la Enfermería, así que desde acá, desde Candelaria Radio, un saludo especial a todas las enfermeras, ¿no? Que, y enfermeros, claro, ¿por qué no decirlo? Que por supuesto trabajan en nuestro servicio de salud, en los servicios de salud, en los hospitales, ¿no? Clínicas, incluso quienes trabajan de manera privada en hogares, ¿no? Todas están en este caso conmemorando su Día Internacional de la Enfermería. Y yo les voy a contar a qué se debe este día. Esto es un homenaje a Florence Nightingale. Esto se celebra hoy en conmemoración del nacimiento en el año 1820 de la mujer que sentó las bases de la enfermería moderna. Su trabajo durante la Guerra de Crimea transformó la atención hospitalaria en un día para reconocer la labor de quienes son el corazón del sistema de salud, cuidando la vida en cada rincón del mundo. Así que ya lo saben, Día Internacional de la Enfermería el día de hoy, 12 de mayo. En homenaje a esta gran mujer que ayudó durante la Guerra de Crimea y que sentó las bases de la enfermería. En Chile, bueno, hoy estamos conmemorando el Tratado de Límites con Argentina. Un día como hoy se dan pasos decisivos para la firma del tratado que definió gran parte de la frontera entre ambos países, estableciendo el principio de las altas cumbres y el estrecho de Magallanes como territorio neutral, un hito para la diplomacia que configuró la geografía que recorremos hoy. También en Chile hoy es el Día del Fonoaudiólogo. En 1974 se crea la primera carrera de fonoaudiología en el país. Hoy saludamos a estos profesionales que nos ayudan a encontrar y cuidar nuestra propia voz. Claro que sí, para los locutores es muy trascendental el tema de los fonoaudiólogos, nos ayudan a pronunciar mejor, a mejorar nuestra voz, a cuidar nuestra voz, claro que sí, porque la voz es un músculo y si uno no lo cuida bien, bueno, pasan las afonías. Me acordé de la última transición de elecciones que tuvimos acá en Candelaria Radio. Ese día me tocó hacer las elecciones completamente afónico. Me estaba con un resfrío que... ¡Ay, señor! No me quiero ni acordar mejor. Ok, vamos mejor al cine y contarles del récord de los Oscar. En 1907 nace Katharine Hepburn. Nace la actriz con más premios Oscar de la historia, 4 en total como mejor actriz. Fue una mujer adelantada a su tiempo, conocida por su independencia feroz y por desafiar los estándares de Hollywood tanto en su actuación como en su estilo de vida. También un día como hoy de 1948 nace Steve Winwood, el tremendo, en este caso, multiinstrumentista británico, quien celebra hoy su cumpleaños, está cumpliendo años, desde el rock psicodélico con Traffic y el supergrupo Blind Faith hasta su exitosa carrera pop en los 80. Winwood ha sido una figura clave por su versatilidad y su voz inconfundible. También, un día como hoy, de 1950, nace Eric Carr. Recordamos al baterista de Kiss, el personaje de The Fox, quien inyectó una energía mucho más pesada y potente a la banda durante la década de los años 80, ayudándolos a navegar a la era del hard rock con una pegada legendaria. Y un dato curioso es que en el 2008 ocurre el devastador terremoto de Sichuan. Fue uno de los sismos más potentes del siglo XXI, lo que generó un cambio global en los protocolos de construcción y respuesta ante emergencias, recordándonos la fuerza de la naturaleza. Las efemérides, aquí terminan ya las efemérides del día de hoy. Seguimos ahora con más música. Escuchamos a Susy 4. Esto se llama Rock Hard.

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1: Una mujer de 54 años permanece en riesgo vital tras ser impactada por un objeto metálico en la Ruta 5 Sur, cerca de Puerto Montt. La víctima sufrió graves lesiones cervicales y vasculares y fue intervenida de urgencia. La Liga Nacional de Básquetbol abrió una investigación por los graves incidentes ocurridos en el partido entre Colo-Colo y Boston College. Hubo lanzamiento de objetos desde la tribuna y el equipo visitante debió permanecer más de una hora resguardado. La Corte Suprema acogió una demanda contra Notco por competencia desleal y ordenó modificar el rotulado de Not Milk. La empresa no deberá cambiar el nombre del producto, pero sí eliminar referencias directas o imágenes asociadas a la industria lechera.
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11: 9 de la mañana, 2 minutos.

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2: 9:03.
3: Radar de tránsito Candelaria en su primera edición de la mañana a las 9:13. Vamos a revisar a esta hora entonces las calles del centro de Copiapó. En primer lugar, contarles que el acceso de Ruta 30 hacia Copayapu permanece con el tráfico muy intenso, velocidad media de 9 kilómetros en este sector, que es el acceso hacia Copayapu. Ya en el

y en este caso José Miguel Infante. Velocidad media en este sector es de 8 kilómetros por hora. Tenemos también a esta hora la situación de Yumbel, calle Yumbel, a esta hora que presenta tráfico denso. Esto es desde calle Libertad y llegando hasta Los Carreras. Así que mucha atención en calle Yumbel, que ahí el tráfico está tráfico denso. Velocidad media en este sector de 10 kilómetros por hora. Es lo que de momento se puede apreciar en el centro mismo. En Copayapu, a esta hora, un poco más allá del centro, entre Avenida Enríquez y Luis Flores, hay tráfico denso en Copayapu. Esto es en dirección hacia Luis Flores. Velocidad media en este sector de 15 kilómetros por hora. Circunvalación, despejado en general, salvo un tramo puntualmente, que es el tramo que comienza desde Capitán Trizano hasta, en este caso, Luis Flores. Pero tiene, en este caso, tráfico moderado y la velocidad media en este sector es de 19 kilómetros por hora. Es la información del tránsito que ahora se las compartimos aquí en Candelaria Radio. Son las 9 de la mañana con 5 minutos.

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A esta hora en Candelaria Radio revisamos algunos titulares nacionales de la hora. Vamos a revisar qué es lo que está marcando la agenda nacional, la pauta y la agenda nacional del día de hoy. Joven de 19 años es rescatado tras un presunto secuestro en San Miguel. Hay 4 detenidos. Radiografía a delincuentes chilenos en España. 5.000 detenidos y delitos más comunes y ciudades predilectas. Asesinan a tiros a juez en Ecuador. Habría sido objeto de amenazas en el pasado. 3 hombres y una mujer de Universidad de Chile. Inicia hoy una nueva elección de rectoría. En este caso, para definir quién va a ser el nuevo rector o rectora, en este caso, de la Universidad de Chile. Presidente concreta reunión con diputados republicanos en Cerro Castillo. También alza de delitos entre adolescentes. Así será el nuevo equipo de persecución penal juvenil que creará la Fiscalía. Corte Suprema pide sumario de jueces y funcionarios por licencias médicas. Retailers eliminan más de 6.000 puestos de trabajo de sus negocios. Y en el mundo, en este caso, Trump cree que alto al fuego en el Medio Oriente está en estado crítico. Ucrania acusa a Rusia de atacar con varios enjambres de drones. Y en el mundo de los deportes, listo el primer clasificado a semifinales, así quedaron los grupos de la Copa de la Liga a una fecha de la final y cómo se definirá todo. Las informaciones que hasta ahora les contamos aquí en el Trajinando la Mañana. 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seguir escuchando o escuchar, ¿no?, este programa y toda la programación que tenemos pensada para todos ustedes. 9 de la mañana ya con 17 minutos.

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0: 9 de la mañana con 25 minutos. Revisamos rápidamente las primeras informaciones locales. En este caso, colisión entre automóvil y motocicleta moviliza a unidades de emergencia en Avenida Los Carrera. Durante la tarde de este día lunes, un accidente de tránsito registrado en una de las principales arterias de la capital regional dejó como saldo a una persona lesionada y provocó una interrupción temporal en el flujo vehicular. El hecho se produjo específicamente en la avenida Los Carrera, en el tramo comprendido entre los callejones Diego de Almagro y Francisco de Aguirre, por causa que aún se encuentran bajo investigación. Un vehículo particular y una camioneta colisionaron, resultando el conductor del vehículo menor con diversas contusiones producto del impacto. Ante la alerta, el personal de carabineros y una unidad del Servicio de Atención Médica de Urgencia, SAMU, se desplazaron rápidamente hasta el sitio del suceso. Los profesionales de salud brindaron los primeros auxilios al motociclista en plena vía pública, logrando estabilizarlo antes de proceder con su traslado. El paciente fue ingresado al Hospital Regional de Copiapó, donde permanece bajo observación médica para verificar la gravedad de sus lesiones y descartar, en este caso, fracturas o complicaciones internas. El accidente generó una congestión moderada en el sector mientras los equipos de emergencia trabajaban en el lugar. Carabineros quedó a cargo de adoptar el procedimiento de rigor para determinar las responsabilidades de ambos conductores en este siniestro vial. Son las 9 de la mañana con 27 minutos. Nos vamos a ir a una pausa comercial. Llega el informe de tronaduras y más a Candelaria.
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2: 9 de la mañana, 29 minutos.
1: En FM Candelaria informamos el horario de tronaduras para el día de hoy, juntos a las empresas mineras de la comuna. En conformidad con el acuerdo suscrito con la comunidad de Tierra Amarilla y las autoridades.
0: Tengan todos muy buenos días y saludos cordiales desde nuestros estudios centrales aquí en Candelaria Radio. Damos paso a un informe de tronaduras para el día de hoy. Un informe que llega por cortesía de las empresas mineras de la comuna, quienes nos han hecho llegar el horario de tronaduras de sus respectivas operaciones. Comenzamos este informe, ¿no?, junto con Sociedad Contractual Minera Carola, que informa que el día de hoy, 12 de mayo del presente año, en el horario de 7:30 a 8 de la mañana, su operación principal, Mina Carola, no realizó tronadura de producción. Informa el Departamento de Perforación y Tronadura de la Superintendencia de Ingeniería de Sociedad Contractual Minera Carola. Vamos ahora con Sociedad Contractual Minera Atacama Cosan, que informa que el día de hoy, martes 12 de mayo del presente año, en jornada matinal de 8 a 8:30 de la mañana, no realizó tronadura de producción en sus operaciones principales. Informa la Gerencia de Operaciones, División Mina, de Sociedad Contractual Minera Atacama Cosan.

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1: Nueve de la mañana ya con 33 minutos. Volvemos, regresamos aquí al Trajinando la Mañana de Candelaria Radio, la radio que está más cerca de ti. Seguimos a esta hora revisando informaciones locales porque pueblos originarios rechazan la tala de árboles en calle Colipí y realizan en este caso ceremonia manifestando un profundo dolor. La reciente eliminación de ejemplares arbóreos en diversas zonas de Copiapó, específicamente en la calle Colipí, ha provocado una fuerte reacción de las comunidades locales, lo que comenzó como una denuncia por la pérdida de sombra y áreas verdes, ha evolucionado hacia la creación de una organización civil y pluriétnica. Coqui Alcota, vocero de la comunidad y referente andino, explica que el impacto de estas acciones municipales y técnicas trasciende lo urbanístico, afectando la conexión espiritual del que los habitantes mantienen con un entorno natural en pleno desierto. El vocero Coqui Alcota, al referirse al significado profundo que tiene cada árbol para la cosmovisión de los pueblos originarios y el dolor que genera su pérdida, esta movilización surge en respuesta a una serie de intervenciones que los vecinos califican como arbitrarias. Según los denunciantes, los trabajos originalmente fueron presentados como podas de mantenimiento preventivo por el tendido eléctrico y terminaron en talas totales. La indignación creció al constatar que árboles ubicados frente al edificio de la ENAMI, la empresa nacional de minería, que no interferían con cables de alta tensión, también fueron removidos. Ante esto, la comunidad ha optado por realizar actos simbólicos y ceremonias ancestrales para visibilizar lo que consideran un agravio al patrimonio vivo de la ciudad. Respecto a las irregularidades detectadas en los procedimientos de poda y la falta de criterio técnico por parte de las autoridades locales, Alcota también se sumó a la denuncia. El conflicto ha escalado a escalas administrativas y legales, con reuniones programadas ante la Seremi de Medio Ambiente para exigir protocolos claros de protección del arbolado urbano. El movimiento, autodenominado como Resistencia Cultural Ambiental, busca integrar no solo a las etnias indígenas, sino también ambientalistas, colegios profesionales, clubes deportivos. El objetivo es detener lo que describen como una política de inconsciencia que ha afectado históricamente a sectores emblemáticos como el Parque Schneider, el Petril y las rutas, en este caso intervenidas por obras viales. Sobre la consolidación de este nuevo referente social y las acciones futuras que pretenderán educar, que emprenderán para educar a la ciudadanía y defender el ecosistema, en este caso el vocero también hizo hincapié en esto último. Bueno, una situación que la hemos estado informando y comentando aquí en Candelaria Radio en estos últimos días, ¿no? Este corte que, de árboles, ¿no? Esta poda o corte de árboles directamente que ha sido bastante polémica. Son ya las 9:36 minutos.

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1: Nueve de la mañana con 46 minutos. Volvemos aquí al Trajinando la Mañana de Candelaria Radio. Continuamos a esta hora revisando más informaciones. Una muy escabrosa, ¿eh? Vamos a revisar esta situación terrible, este crimen ocurrido en el Huasco. Golpearon a la víctima y ocultaron el cuerpo en Llanos de Challe. Comienza juicio por crimen ocurrido en el Huasco. Esta semana comenzó en el Tribunal Oral de Copiapó el juicio contra dos hombres acusados de participar en un homicidio ocurrido en diciembre del año 2024. En la comuna de Huasco, caso que generó un impacto luego de que el cuerpo de la víctima fuera enterrado en una quebrada del sector de Llanos de Challe. De acuerdo con los antecedentes de la investigación, los hechos ocurrieron durante la noche del 15 de diciembre en un domicilio de Caleta Los Pozos. En ese lugar se había generado una discusión que terminó con la víctima siendo golpeada brutalmente, principalmente en la cabeza, lesiones que finalmente le provocaron la muerte. Posteriormente, los involucrados trasladaron el cuerpo hasta una quebrada ubicada en el sector del Parque Nacional Llanos de Challe, en la zona de Huasco Freirina, donde fue enterrado de manera ilegal con la intención de ocultar el crimen. Sobre el inicio del juicio oral y el trabajo investigativo realizado junto a la Brigada de Homicidios de la Policía de Investigaciones, el fiscal de la Unidad de Análisis Criminal, SAC, Sebastián Coya, entregó detalles de la causa. La fiscalía está solicitando penas que superan los 15 años de cárcel para ambos acusados, quienes son apuntados como autores materiales del crimen. Además, otro involucrado en esta causa ya fue condenado previamente. En este contexto, el persecutor explicó las penas solicitadas y cómo se habría desarrollado la dinámica de los hechos investigados. Se espera que el juicio oral se extienda durante toda esta semana en el Tribunal Oral de Copiapó, instancia donde se presentarán declaraciones de testigos, peritajes y diversos medios de prueba relacionados con este caso. Bueno, un caso terrible, ¿no? Un asesinato que se dio en este caso en Llanos de Challe, ¿no? En Huasco, pero que en este caso el cuerpo fue enterrado en Llanos de Challe. Un crimen terrible que esperamos tenga pronta justicia. 9 de la mañana, 48 minutos. 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
1: El cobre alcanzó su mayor precio en 3 meses en Londres, impulsado por temores sobre escasez en el suministro global. El retraso en la recuperación de la mina Grasberg y señales desde China reforzaron las expectativas de un mercado más ajustado. 6 representantes del Team Chile clasificaron al US Masters de esquí náutico y wakeboard. Entre ellos destacan Trinidad Espinal, única latinoamericana en slalom, y Martín Labra, primer chileno en llegar a 2 pruebas adultas del torneo. Apoderados y vecinos denunciaron una plaga de ratones junto al Colegio Carlos Cousiño de Valparaíso. Acusan acumulación de basura y riesgos sanitarios, por lo que exigieron medidas urgentes a las autoridades para proteger a la comunidad escolar.
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9: 10 de la mañana, 2 minutos.

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Volvemos aquí al Trajinando la Mañana de Candelaria Radio, la radio que está más cerca de ti. Seguimos a esta hora revisando informaciones. El millonario robo golpeó oficinas municipales en Copiapó. Las pérdidas alcanzan los 20 millones de pesos. Un robo registrado durante la madrugada de este lunes afectó a dependencias municipales ubicada en calle Los Concejales en Copiapó, desde donde desconocidos sustrajeron diversos equipos electrónicos y especies utilizadas para la atención de público. El hecho afectó principalmente a oficinas de la Oficina Municipal de Información Laboral, la OMIL, además de dependencias de la Oficina Rural y Prodesal, situación que quedó al descubierto durante las primeras horas de la mañana, cuando funcionarios detectaron daños y la falta de implementos tecnológicos. Tras la denuncia, detectives de la Brigada Investigadora de Robos, la Viró, de la PDI de Copiapó concurrieron a este lugar para desarrollar las primeras diligencias investigativas y levantar evidencia relacionada con el delito. De acuerdo con lo señalado por el

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11 de la mañana con 8 minutos. Volvemos aquí al Trajinando la Mañana. Estamos con el horóscopo. Continuamos ahora revisando los siguientes tres signos que son Cáncer, Leo y Virgo. Mucha suerte para ellos. Cáncer dice: aún lejos del trabajo, usted tiene la mente puesta en mejorar su desempeño profesional. Los sentimientos que le acompañan son complejos y profundos. Crean confusiones que complican la vida emocional. Cuando cree que tiene todo resuelto, las cosas se enredan de nuevo. Vamos con Leo. Puede sentir que no está haciendo lo suficiente y que su esfuerzo de mayor. Es un estado de ansiedad que perjudica su productividad. Es mejor que se tranquilice. Es hoy que debe pedir más profundidad a quien ama, expresar que la relación es importante para usted. Y cerramos con Virgo, que dice: revise la manera en la que usted estructura su jornada de trabajo y priorice la satisfacción de planes concretados o por sobre la organización de su tiempo. Quizás debería ser algo que demuestre, más allá de toda duda, que usted está interesado en una relación duradera. Ahí estaban entonces Cáncer, Leo y Virgo. Canción de la suerte para ellos llega con Whitesnake. Esto se llama Is This Love.

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1: Continuamos a esta hora revisando el horóscopo aquí en Candelaria Radio. Ya son las 11 de la mañana con 15 minutos. Continuamos con Libra, Escorpio, Sagitario. Libra dice, todos tienen en claro que es prerrogativa de usted tomar esa decisión. Pero tome en cuenta que al hacerlo pasa a llevar a alguien con quien le conviene estar en buenos términos. Ponga las cosas en la balanza y verá que eso es mucho más conveniente guardarse el orgullo y ceder. Vamos con Escorpión. La falta de confianza en sí mismo no es uno de sus defectos, pero hay días como hoy donde las dudas asoman y usted está seguro de aprovechar su potencial personal. El amor florece de manera sorprendente, concretando una gran intimidad en un corto periodo de tiempo. Y cerramos con Sagitario, que dice, reclamó y hasta se demoró en aceptar esas tareas. Ahora le complace haberlo hecho porque la compensación que está recibiendo hace que el esfuerzo haya valido la pena. No espere una gran conversación con la pareja, pero de todas maneras varias situaciones se van a aclarar. Vamos con la canción de la suerte para estos tres signos. Pídeme la luna, canta Leo Dan.
2: Cuando el hombre trabaja, Dios lo respeta. Pero cuando el hombre canta, Dios lo ama. San Agustín decía.

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Vamos a revisar rápidamente los últimos tres signos ya del horóscopo aquí en Candelaria Radio. Nuestra última revisión fue Escorpión, Sagitario y... Libra, Escorpión y Sagitario. Vamos a continuar entonces con Capricornio, Acuario y Piscis ya para cerrar. Capricornio dice, en su mente usted comprende que la vida se sostiene en intercambios de todo tipo, desde los sentimentales hasta aquellos materiales, pero en su propia vida hay renuncias y aceptación por igual, todo lo necesario para lograr un equilibrio entre lo que usted desea posible. Vamos con Acuario. Le va a costar concentrarse. Hoy no tiene capacidad para enfocar su atención en un tema. Póngase en guardia con quien intenta convertirse en el centro de su vida. En poco tiempo usted puede pasar a ser la fuente de todos sus dramas y ella es la víctima de todo lo que sucede. Vamos con Piscis, dice, no hay más remedio que volver a un tema que ha estado eludiendo por semanas. Ahora cuenta con la sabiduría y claridad para darle una solución nueva y efectiva. El amor se muestra en su aspecto más tranquilo y plácido. Nada de pasiones ni drama, solo es buena compañía. Ahí estaba entonces los signos del horóscopo. Última canción de la suerte junto al grupo Roxette. 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
3: 11:28 a.m.
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5: Tengan todos muy buenos días y saludos cordiales desde nuestros estudios centrales aquí en Candelaria Radio. Damos paso a un informativo de tronaduras para el día de hoy, informativo que como siempre llega por cortesía de las empresas mineras de la comuna, quienes nos han hecho llegar el horario de tronaduras de sus respectivas operaciones. Comenzamos este informativo revisando a esta hora la información de Sociedad Punta de Cobre, Sociedad Anónima Pucobre. Para sus tres operaciones, que son Mina Punta de Cobre, Mina Manto de Cobre y Mina Granate. En la primera, hablamos de Mina Punta de Cobre. El día de hoy se realizarán tronaduras de producción en el horario de 13:30 a 14 horas. Repetimos, reiteramos, Mina Punta de Cobre hoy realizará tronadura de producción. Esto será en el horario de 13:30 a 14 horas. En tanto, Mina Manto de Cobre para el día de hoy no presenta tronadura de producción. Finalmente, indicar que Mina Granate el día de hoy realizará tronadura de producción. Esta será en el horario de 19:30 a 20 horas. Repetimos, Mina Granate realizará tronadura de producción. Esto será en el horario de 19:30 a 20 horas. Informa la Gerencia de Operaciones de Minas de Sociedad Punta de Cobre, Sociedad Anónima Pucobre. Vamos ahora con la información que nos envía Sociedad Contractual Minera Carola, que informa que el día de hoy, martes 12 de mayo, en el horario de 7:30 a 8 de la mañana, no se realizaron tronaduras de producción en su operación principal Mina Carola. Informa el Departamento de Perforación y Tronadura de la Superintendencia de Ingeniería de Sociedad Contractual Minera Carola. Y cerramos este informe con Sociedad Contractual Minera Atacama Cosan, que informa que el día de hoy, martes 12 de mayo, en el horario matinal de 8 a 8 y media de la mañana, no se realizaron tronaduras de producción en sus operaciones principales. Informa la Gerencia de Operaciones, División Mina, de Sociedad Contractual Minera Atacama Cosan.

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11 de la mañana con 33 minutos. Volvemos aquí al Trajinando la Mañana. Momento de continuar revisando informaciones que están en nuestro sitio web fmcandelaria.cl. MOP Atacama despliega Plan Invierno 2026 con monitoreo, maquinaria y equipos de emergencia en toda la región. Con el objetivo de fortalecer la preparación regional frente a posibles emergencias durante la temporada invernal, el Ministerio de Obras Públicas en Atacama presentó su Plan de Invierno 2026, el cual contempla medidas preventivas, monitoreo permanente y despliegue operativo en distintos puntos del territorio. El Seremi Subrogante de Obras Públicas, Víctor Herrera Werner, destacó que nuestra región presenta características muy distintas a otras zonas del país. Por eso este plan de invierno está enfocado en los riesgos propios de Atacama y en cómo responder de manera rápida, coordinada y preventiva para proteger a las comunidades y mantener la conectividad. La autoridad agregó que como ministerio estamos desplegados en toda la región con maquinaria, monitoreo técnico y equipos preparados para actuar frente a contingencias que pueden afectar rutas. Bueno, por su parte, la Dirección de Obras Hidráulicas identificó puntos críticos en sectores como Alto del Carmen, Diego de Almagro, Chañaral y Copiapó, donde se reforzarán labores de monitoreo y conservación de cauces. Asimismo, se mantendrán turnos de emergencia y coordinación permanente con diversos sistemas sanitarios rurales de la región. El plan contempla además la coordinación permanente con SENAPRED, municipios y organismos técnicos, teniendo la capacidad de respuesta regional frente a contingencias climáticas durante la temporada invernal. Importante el trabajo entonces que se está haciendo, ¿no? Con, en este caso, desde el MOP Atacama para este plan de invierno 2026, que incluirá en este caso monitoreo, maquinaria, también equipos de emergencia en toda la región. 11 de la mañana con 35 minutos.

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Solamente 15 minutos nos separan ya del mediodía aquí en Candelaria Radio. Estamos haciendo el Trajinando la Mañana. Bueno, en nuestro sitio web pueden encontrar la siguiente información. Les contábamos durante el transcurso del día de este robo, ¿no?, que afectó a dependencias de la Municipalidad de Copiapó, puntualmente a la OMIL, a la Oficina de Empleo, ¿no? Bueno, la PDI Atacama, esta información está en nuestro sitio web. La PDI Atacama realiza diligencias tras este robo que afectó a dependencias de la Municipalidad de Copiapó. Detectives de la Brigada Investigadora de Robos, la BIRO, de la PDI de Copiapó, se encuentra realizando diversas diligencias investigativas tras una denuncia por el delito de robo en lugar no habitado, hecho ocurrido en las dependencias de la Municipalidad de Copiapó. Los oficiales policiales de la BIRO concurrieron hasta la Oficina Municipal de Información Laboral, la OMIL, y la Oficina Rural, ambas independientes de la Municipalidad de Copiapó, tras una denuncia que daba cuenta de un robo ocurrido en el lugar ubicado en calle Los Concejales. El trabajo policial permitió determinar que desconocidos sustrajeron diversas especies, principalmente dispositivos electrónicos, tales como notebooks, computadores, una impresora y un data con un avalúo aproximado de 20 millones de pesos, señaló el jefe de la BIRO Copiapó, subprefecto Fabián Araneda. El oficial policial añadió que las indagatorias, en este caso, se llevaron a cabo con el apoyo de peritos del Laboratorio de Criminalística Regional, con el objetivo de establecer la dinámica del hecho y así individualizar a los responsables de este ilícito. Una situación que, por supuesto, está en nuestro sitio web, esta información, una situación lamentable, ¿no?, porque afecta también a la Municipalidad de Copiapó y puntualmente a la oficina de la oficina de empleo, ¿no?, a la oficina de apoyo laboral, de información laboral, claro está, y la oficina rural, dos oficinas claves de la Municipalidad de Copiapó. 11 de la mañana ya con 47 minutos, la bomba estéreo en Candelaria.

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3: La ministra Mara Cedini defendió los primeros 60 días del gobierno de Kast y afirmó que están corrigiendo el rumbo. Destacó cifras en seguridad, migración, inversión y salud y criticó al Partido Comunista por llamar a movilizaciones contra la ley de reconstrucción. El dólar subió hasta 898 pesos y quedó cerca de los 900 tras el rechazo de Trump a la propuesta de paz iraní. El IPSA retrocedió levemente mientras Wall Street cerró con alzas moderadas pese a la tensión geopolítica. Alexis Sánchez dedicó mensajes a Alexandra Litvinova en su primer día de la madre juntos tras el nacimiento de su hija Bela. También saludó a su madre, Martina Sánchez, mientras los medios destacan buen rendimiento deportivo con Sevilla.
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11: 12 horas, 1 minuto.

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2: 12 horas, 2 minutos.
3: Radar de tránsito Candelaria hasta ahora para contarles cómo están las calles del centro de Copiapó en esta segunda edición del radar de tránsito Candelaria. Obviamente ya las calles se presentan algo más de tráfico y vamos a pasar a revisar. En primer lugar, el acceso por ruta 30 a esta hora, tráfico muy intenso. Esto es pasado Avenida El Palomar, en el acceso hacia Avenida Copayapu, presenta por ruta 30, presenta tráfico muy intenso en este sector. Velocidad media en este lugar es de 4 kilómetros por hora. Vamos ahora a revisar la situación que ocurre en calle Maipú, que a esta hora también presenta tráfico denso en este lugar. La velocidad media es de 10 kilómetros por hora. El atochamiento comienza a la altura de 19 de mayo y llega hasta calle Atacama. También tenemos tráfico denso a esta hora en Vallejo. Chañarcillo. Entre Vallejo y la salida hacia Copayapu, tráfico denso en calle Chañarcillo, velocidad media de 6 kilómetros por hora. Tenemos algunos tráficos moderados para contarles, como la situación que se vive en calle Atacama, donde en este caso tenemos tráfico moderado entre las calles Talcahuano y llegando hasta calle Maipú, presenta en este caso tráfico moderado calle Atacama, velocidad media de 10 kilómetros por hora. Chacabuco, también tráfico moderado a esta hora entre Chañarcillo y Los Carrera. Velocidad media en este sector de Chacabuco es de 9 kilómetros por hora. Vallejo a esta hora presenta tráfico moderado, esto es desde la entrada por Copayapu y llegando hasta la altura de la cancha Diego de Almagro, esto es en Las Lilas, tráfico moderado, velocidad media de 15 kilómetros por hora. Chacabuco, tenemos una actualización de Chacabuco porque a esta hora tráfico denso en Chacabuco entre Chañarcillo y Los Carrera. Velocidad media en este sector es de 9 kilómetros por hora. ¿Dónde más tenemos a esta hora? Claro, en la avenida Manuel Antonio Mata, presenta tráfico moderado. Esto es entre Copayapu y la calle Atacama. Avenida Enríquez a esta hora se ve despejado. Copayapu a la altura de Avenida Enríquez, entre Avenida Enríquez y Luis Flores, presenta tráfico denso, velocidad media en este sector de 19 kilómetros. Circunvalación se ve bastante despejado a esta hora, así que conduzca con precaución, maneje con cuidado y en sintonía de Candelaria Radio.

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1: Directamente desde los Estados Unidos nos visita la gran Miley Cyrus, es a quien vamos a escuchar el día de hoy aquí en el Cafetín de los Artistas, un especial al cierre, como siempre, de nuestro programa. ¿Ustedes sabían que el nombre de Miley Cyrus en realidad es Destiny Hope Cyrus? Que, de hecho, si lo traduzco al español, esto es una traducción un poco bruta la que voy a hacer, ¿no? Pero Destiny significa destino y Hope significa esperanza. O sea, Destino Esperanza Cyrus sería su nombre. Pero bueno, hay un datito de color. Nacida entonces como Destiny Hope Cyrus en Tennessee, Miley creció en este caso bajo la sombra de su padre Billy. Billy Ray Cyrus, ¿no? Gran cantante de música country. Pero pronto forjó su imperio como el fenómeno global de Hannah Montana. Esta etapa en Disney Channel la convirtió en la ídolo juvenil, ¿no? Más grande de su generación, vendiendo millones de discos y llenando estadios mientras equilibraba una identidad dual entre la ficción y la realidad. Sin embargo, su transición hacia la adultez estuvo marcada por una necesidad visceral de independencia, manifestada inicialmente en éxitos como The Climb y la icónica Party in the USA, temas que dejaban entrever a un artista con una ambición que iba mucho más allá de la fórmula predecible de la factoría de Disney. Miley Cyrus, entonces, en el Cafetín de los Artistas. Vamos a comenzar escuchando justamente uno de sus primeros temas, en este caso, Party in the USA.

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1: Bueno, el mundo fue testigo de una de las reinvenciones más radicales de la cultura pop en el año 2013. Con la era bangers, a través de actuaciones provocadoras y el éxito masivo de Wrecking Ball, Miley rompió definitivamente con su imagen infantil para abrazar una libertad creativa sin filtros. Lejos de estancarse en el escándalo, demostró una versatilidad vocal prodigiosa al navegar por el rock psicodélico, el country y finalmente el rock ochentero con el aclamado álbum Plastic Hearts. En este proceso, su voz evolucionó hacia un registro grave y rasposo, cargado de una madurez técnica que la posicionó como la heredera natural de leyendas como Stevie Nicks y Joan Jett, ganándose el respeto unánime de la crítica que antes la cuestionaba. Es Miley Cyrus, aquí en el Cafetín de los Artistas de Candelaria Radio y trajinando la mañana. Ahora escuchamos otro éxito, Flowers.

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Bueno, en este 2026, Miley Cyrus se consolida como la voz definitiva de la resiliencia pop tras el impacto histórico de Flowers, el himno de amor propio que escuchábamos hace algunos segundos, que le otorgó sus primeros premios Grammy y rompió récords globales de permanencia en las listas. Tras su consolidación con el estilo Endless Summer Vacation, su figura ha trascendido las tendencias pasajeras para convertirse en un pilar de autenticidad en la industria. Hoy es celebrada no solo por su capacidad para generar hits mundiales, sino por su labor filantrópica con la Fundación Happy Hippie y su defensa de la libertad de expresión. Miley ha dejado de ser la niña que quería ser normal para convertirse en una leyenda viva que nos recuerda que el cambio es la única constante hacia la verdadera grandeza. Último tema que escuchamos aquí en el Cafetín de los Artistas antes del informe de Tronaduras, suena Malibu.

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2: Tengan todos muy buenas tardes y saludos cordiales desde nuestros estudios centrales aquí en Candelaria Radio. Damos paso a un informativo de tronaduras para el día de hoy, informativo que como siempre llega por cortesía de las empresas mineras de la comuna, quienes nos han hecho llegar el horario de tronaduras de sus respectivas operaciones. Comenzamos este informativo revisando a esta hora la información que nos envía Sociedad Punta de Cobre, Sociedad Anónima Pucobre. Para sus tres operaciones que son Mina Punta de Cobre, Mina Manto de Cobre y Mina Granate. En la primera, hablamos de Mina Punta de Cobre, el día de hoy se realizarán tronaduras de producción. Estas están programadas para el horario de 13:30 a 14 horas. Repetimos, reiteramos, hoy Mina Punta de Cobre tiene programada tronadura de producción en el horario de 13:30 a 14 horas. En tanto, Mina Manto de Cobre para el día de hoy no presenta tronadura de producción. Finalmente, indicar que Mina Granate el día de hoy realizará tronadura de producción. Esto será en el horario de 19:30 a 20 horas. Repetimos, reiteramos, Mina Granate hoy realizará tronadura de producción en el horario de 19:30 a 20 horas. Informa la Gerencia de Operaciones de Minas de Sociedad Punta de Cobre, Sociedad Anónima Pucobre. Vamos ahora con la información que nos envía Sociedad Contractual Minera Carola, que informa que su operación principal, Mina Carola, el día de hoy, 12 de mayo del presente año, en jornada matinal de 7:30 a 8 de la mañana, no realizó tronadura de producción. Informa el Departamento de Perforación y Tronadura de la Superintendencia de Ingeniería de Sociedad Contractual Minera Carola. Y cerramos este informe con Sociedad Contractual Minera Atacama Cosán, que informa que el día de hoy sus operaciones en el horario de 8 a 8:30 de la mañana no realizaron tronaduras de producción. Informa, en este caso, la Gerencia de Operaciones División Mina de Sociedad Contractual Minera Atacama Cosán.

0: 12 horas ya con 29 minutos. Nos queda un minutito de programa. Darles las gracias, como siempre, por su sintonía. 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Nos estamos retirando entonces por el día de hoy del Trajinando la Mañana. Ahora van a quedar en compañía de los servicios informativos de radios regionales y luego llega el programa Pauta de Juego con toda la información deportiva junto con Coque Evia, la Fran Vargas, Nico Perich, un gran equipo que salta a la cancha para informarlo del mundo de los deportes. Nosotros nos reencontramos el día de mañana desde las 8:30. Un abrazo, chao, chao.
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3: Cole Allen, acusado de intentar asesinar a Donald Trump en una gala en Washington, se declaró inocente de 4 cargos federales. La fiscalía sostiene que ingresó armado al hotel y que antes envió un manifiesto contra autoridades del gobierno. La UDI pidió al presidente Kast usar sus facultades para citar al Congreso durante semana distrital si es necesario, ante miles de indicaciones opositoras a la ley miscelánea. Acusaron una maniobra obstruccionista para frenar la reforma. Dua Lipa demandó a Samsung en Estados Unidos por presunto uso no autorizado de su imagen en cajas de televisores. La cantante exige al menos $15 millones, acusa explotación comercial de su identidad y pide bloquear nuevos usos.
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6: 12 horas, 32 minutos.

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1: Sabroso.
2: El Exacto. hermoso dato sabroso de Fernando Agustín y salió.
1: ¿Cómo dijiste con la cata? Muy bien.
3: Me bueno, molestó que la gente apoyaba
2: a Juchito y a la cata. Beso a la gente de Oftaderm.
1: ¿Qué tal? ¿Cómo les va?
3: Es un tal.
1: 12 horas con 32 minutos para arrancar este Pauta de Juego de día martes, capítulo 2017.
4: ¿2017? Copa Confederaciones.
3: Oh.
2: Ah, mira, fueron mis primeros comentarios deportivos.
3: ¿Sí? De 2017, sí, por ejemplo, es Despacito de Luis Fonsi. Bueno. Escápate conmigo de Wisin y Yandel.
4: ¿Cuánto?
3: Escápate conmigo de Wisin y Yandel.
1: Escápate conmigo esta noche.
2: Mira,
3: ah, sexual papá. De Romeo no, Santos.
1: Tú cambié la canción. Esta noche a beber. No, es no. Bebé.
2: ¿Bebé? Ah, canción mala.
1: Tenemos hoy la Universidad de Chile. Estuvo el ex ministro Luis Cordero.
4: Sí, señor.
1: Habló acá.
4: En la mañana.
1: En la mañana. Sí. En primera pauta.
4: En primera pauta.
1: Tenemos algunas cuñitas de lo
4: confirmando que es asesor legal de Michael Clark, nada menos, ¿ah?
1: Sí.
4: Y, qué increíble.
1: Pero aprendió el fútbol, ¿ah? Tres dedos, pelota al córner. Vamos a hablar mucho de la U. Vamos a estar hablando también de la Copa de la Liga, cómo quedan las semis. Palestino con Limache ayer, etcétera.
4: Limache se vino abajo. Y se vino abajo.
3: La clave, en 2 minutos dieron vuelta absolutamente
1: la clave partido. Para que Limache pelee el torneo son los tres refuerzos.
2: Sí, señor.
1: Que en el caso de Limache, entiendo, podrían ser cuatro.
3: Por la lesión de Ramón Martínez.
1: Claro, la crucida de Fran Vargas ayer, que el paraguas Martínez corte ligamento cruzado.
3: Entre no, hoy y mañana lo iban a operar.
1: No sé si tiene los recursos Limache y César Villegas. Sí los tiene, los cuatro, ¿ah? Los cuatro.
2: Sí, porque sacó un sueldo alto igual como era el de César Pinares.
1: Claro, bueno, y además que Víctor Rivero sabe sacar agüita a la piedra.
2: Puede encontrar algo.
1: La Universidad Católica, algunas cositas también, por supuesto. La selección chilena, que esto se lo quiero preguntar al Nico Pérez después por este microciclo específico de arqueros. Vamos a estar hablando de chilenos por el mundo. Colo-Colo, no. No y no, porque estoy viendo las cajitas.
3: No.
1: Hay que pagar más por Javier Méndez.
3: Qué bueno aclarar aquello.
1: Ya les voy a estar contando cuál es la situación de Méndez. Seguridad en el fútbol internacional. Ayer entregó Bosnia, hoy entregó Suecia. Fíjate que de mitad de cancha para arriba, interesante Suecia. ¿Sí? Está bien, no estoy diciendo que va a ser la sorpresa del Mundial, pero un equipo interesante. Así que tenemos harta cosita. También pues, con Edin Checo, 40 peritas.
2: 40 piticlines, ¿viste? Estamos en peque. Yo debería estar jugando.
1: Sí.
2: Me estoy perdiendo aquí.
1: A la vallaya. Qué bueno es la certeza que da el VAR cuando confirma que la jugada fue perfecta. 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Jorgito cargo del buque, la catita con los guantes puestos. Está desmayado, mi
4: Leo.
1: Ahí está también Agustín, los borrachos del control. ¿Eh? Aquí Dale comienza
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1: Pauta de
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1: ¡Hey! Hola, hola, hola, ¿qué tal? ¿Cómo les va? Muy, pero muy buenas tardes, Pauta de Juego en el aire. 100.5 en Santiago, 99.1 en Antofagasta, 96.7 en Temuco, Valparaíso y Viña. Saludar al norte de nuestro país, también a Rancagua, la 100.5, pero al norte en la 106.7 Tierra Amarilla, Copiapó 104.1, Los Loros, el Valle de Copiapó 89.1, Caldera, Bahía Inglesa, Candelaria Radio. Saludos para todos, capítulo 2017 con el hashtag Pauta Enfermera. Es el día de la enfermería.
4: Sí,
1: así que la gran mayoría son mujeres, pero en este, la Fran vestida de enfermera. Y nosotros como con carita de dolor que nos vacunaron. Que nos vacunan bastante seguido, digamos.
3: Tengo que decir que en esa imagen que puso la gatita en el GC, Cuida. Tú te ves muy distinto.
1: Ya.
2: Pensé que tiene papera, lo están vacunando para la papera.
1: Pensé que iba a decir, pensé que
3: no, iba,
1: cosa.
3: Iba a decir eso, pero me contuve. Escogí la prudencia.
2: Déjala ahí. Raro. Sí. Oye, el otro día que estáis diciendo.
1: Saludos a Juan Carlos Difra, que también nos escucha
2: a la,
1: siempre.
2: En la 100.5 nos escuchamos acá, pero yo ese día que me fui a lo del Toto, yo hasta allá Rancagua todavía seguía escuchando. ¿Viste? Por el bypass.
1: Por eso dije, saludos a Rancagua también.
2: No, pero dijiste otro.
1: Hay una. No, 100.5 en Santiago, 99.1 Antofagasta, 96.7 Temuco, Valparaíso y Viña. Y también a Rancagua, porque es la 100.5. ¿Cómo que?
2: 100.5.
1: No estuvo consolidada. Y de repente alguna antena se movió y llegamos
2: para allá. Y ahí está. Y perfectamente escuché a la idiotez que habla usted.
1: Toda la gente que nos escucha a lo largo de Chile, por YouTube, por pauta.cl,
2: por la aplicación.
1: Por la aplicación. Así que
2: saludos
1: para todos. Bueno, no le pregunté a usted, ¿todo bien? ¿Estamos bien?
2: ¿Ayer qué? ¿Sí? ¿Sí? Ayer fue el día largo, es mi día largo.
1: Ayer estuvimos haciendo de buena
2: de buena fuente, muy serio. ¿Sí?
1: Pero ayer hicimos mucho fútbol y creo que uno de los que más nos hemos reído. Porque, señor Molina es un idiota.
2: No, escúchate esta. ¿Viste? ¿Qué? Se comió una papa frita ayer, ¿sí? Una, y que tenía que estar en ayuno hasta las 8. Está. Le dio fiebre en la noche, se fue a que le dijeron que no, se devolvió para la casa.
1: Ayer,
2: le dio fiebre.
1: Ayer en la
2: se
1: fuente.
2: La mandó toda.
1: Ayer en la fuente.
3: Ya.
1: Sanguchito y papita
3: frita.
1: ¡Qué
3: rico!
1: Y no llegaban. Y no llegaban, y se le descargó el teléfono a Molina.
3: Yeah.
1: Y no llegaban hasta que logramos. La gente ya en el vivo, oye, desconecten y conecten, no sé qué.
2: Claro.
1: Lo logramos.
2: ¿Y?
1: Nada.
2: ¿Pero
1: y
2: cómo
1: se, tu pedido ha sido recibido. Y de repente, la Manu, la polola del SEA, 4 llamas perdidas.
3: Me estás.
1: Obvio que
4: otra vez.
1: Lo mandó para la
4: porque es primera vez.
2: No es primera vez,
4: eso.
2: Oye. Exacto.
1: ¿Cuál
2: no,
1: es la gracia?
4: Hombre está...
1: La Manu, que envía en cerca, por suerte.
4: Está con la cabeza. Sí, claro.
1: Lo fue a dejar.
3: Ah, pero esa mujer es una santa. Fue soportar a don Sebastián.
1: Se sentó en la fuente y lo subió al columpio.
3: Claro. ¿Es de la
4: suya?
3: Sea
4: Molina.
1: Sí.
2: se sentó en la fuente y ahí está el pajarito, con care condoro.
1: Y el señor Molina, que necesitaba un ayuno importante, no pudo comer ni tampoco beber. Porque tenía que hacer unos exámenes.
3: ¿Lo retó su señora?
1: No, suave.
3: Ya.
1: Se comió una papa frita y de repente, oye, el ayuno. Ah, sí. Y pensó que con eso iba a sonar. Mentira, se enfermó en la noche, como dice el Nico, no pudo hacer.
2: Le dio fiebre, fue a la clínica.
1: O sea, ayer no tomó en vano.
2: Al final me dijo que lo único que pudieron hacerle fue el de la próstata, menos mal.
1: Qué bueno.
4: A la antigua.
2: No. Como Fernando Juárez. Con saque, hombre.
3: Ya tiene una.
1: Vamos a segunda sala.
2: Segunda sala. Está ahí peor que yo cuando en paz descanse don Ángel Boto. Siéntese en su silla, me decía.
4: Claro. Era ahí visitante habitual del Tribunal de Penalidades.
2: Qué vergüenza.
4: Pero tenía buena onda contigo.
2: Sí, me quería mucho, déjese, me decía.
4: El presidente del Tribunal.
1: Oye, está lindo en España, ya vamos a estar hablando de eso.
2: ¿Qué pasó?
1: Mauro Florentino.
2: Sí.
1: Iker Casillas.
4: Bueno.
1: Bueno.
4: Entiendo que llamó elecciones.
1: Sí, le quiero decir a Luis Flores que sus chistes ya están cada vez peor.
3: No, pero por favor, cuéntalo. Me parece que es una traición.
1: ¿Cómo se dice enfermera en japonés?
4: ¿Cómo se dice?
1: Sanatodo.
4: Sanatodo. Está bueno.
3: Malísimo.
1: Pero bueno. Arranquemos con la U.
3: Bueno.
1: ¿Tenéis las cuñas, Catita?
4: ¿Va a partir con eso o va a partir con la...? Porque va a estar vinculado, ¿ah? Pero porque yo siento que eso lo tenía más o menos amarrado y supieron comunicarlo al momento preciso. Sí. Lo de Lucas Asai, estoy hablando, sí. La renovación de Lucas Asai.
1: Yo quisiera decir algo, Cuando uno empieza a escuchar en redes, en algunos medios, la primera gran gestión de Cecilia Pérez. Yo les digo, muchachos, si vamos a hacer relaciones públicas, no hay problema. Cuando Cecilia Pérez haga una muy buena gestión, por supuesto, que yo mismo la voy a celebrar.
2: Obvio.
1: Llevan un año negociando con Asad. Un año. Lo cierto es que lo importante aquí, para el hincha de la U, es que Lucas Asad renovó con la Universidad de Chile, no se va a ir libre. Le subieron el sueldo, le bajaron la cláusula, 2.5 millones por el 80, y creo que si se llega a dar, me parece buen negocio igual.
4: Yo creo que para el hincha de la U, más allá de todo hasta del tema económico, porque finalmente es un negocio para Azul Azul, si es que se llega a dar eso, claro. Es que el jugador ahora con mayor tranquilidad puede efectivamente transformarse una vez más en un aporte para dentro de la cancha, digamos, y que asuma ese rol de liderazgo futbolístico que le exige el hincha. Más allá de esto de si se va libre o no, porque eso yo creo que a la gente le importa poco, digamos. O sea,
1: lo que hay, Feña, yo creo que no, ¿eh? no estoy de acuerdo.
4: Con el tema económico,
1: más que
4: claro.
1: Más con la gente de la U, porque no le ha pasado tanto, pero jugadores de Colo-Colo, Católica, que se han ido libre, la gente ha hecho harto barullo. Y sí. En el caso de Asadi, lo que quiere la gente es que vuelva a ser el Asadi del año pasado. Porque 2.5 por el 80 va a ser una ganga.
4: Sí, yo lo que quería simplemente hacer el link y después lo profundizamos, porque obviamente que esto es una buena noticia para la U.
1: Muy
4: que
1: buena.
4: Que Asadi renueve.
1: Yo creo que incluso, Feña, esta tranquilidad le va a permitir... Ya.
4: Sí, pues.
2: Enfoquémonos, porque sabéis que... también es una posibilidad, Feña, que haya dicho su representante, Lucas, ¿sabes qué? Renovemos. Yo ahora tengo tres pilitas de allá y la MLS.
4: Tres pilitas de guano, dice usted. Un equipo...
2: O sea, claro. Sí, digo. Entonces digo, ¿qué pensáis?
1: No tengo el destino que tú quieres.
2: No, exacto, yo no te voy a poder llevar a Europa, Lucas, ahora, porque no está fácil, has jugado poco. Yo creo que renovemos, quédate tranquilo, muy buen semestre y te vayas en diciembre. Porque el
4: en la medida en que sea realmente
2: claro, es que lo que
4: un
2: decís
4: aporte
2: tú...
4: y retome su nivel, ahí van a seguramente a volver a aparecer ese tipo de interés.
2: Por eso
4: oferta.
2: Te digo, yo creo que lo que decís tú tiene es súper interesante con respecto a la tranquilidad que le genera al jugador, claro. Poder renovar y estar ya listo, enfoquémonos en esto, no sí. Estoy pensando que me voy a quedar sin nada, ¿a dónde voy a ir? Bueno, listo, juega tranquilo y que tu representante por carriles diferentes se preocupe nuevamente de esto que ya solucionaste.
4: Lo que yo quería decir es que estamos en un momento institucional para la Universidad de Chile muy movido, fuera de la cancha, ciertamente. Dentro también es preocupación por esto de la cuasi eliminación de la Copa a la Liga, lo distante que está la U de los líderes en el campeonato de la primera división, y siento que todas las decisiones que se están tomando de momento, por ejemplo, de comunicar, están vinculados con el tema institucional. O sea, creo que no es casualidad, y eso quiero remarcar, creo que no es casualidad, y cualquier experto comunicacional de estrategia te lo va a poder ratificar, que el momento de comunicar esta renovación es precisamente para tratar de equiparar el golpe de ayer de la superquerilla que les llegó. ¿Ah? Y efectivamente se logra ese efecto. Porque si tú revisas las páginas deportivas y los sí, espacios claro. deportivos, de hecho ahora estamos arrancando con esta noticia porque es lo que corresponde, equipara el digamos, sonido. Lo que se dice, lo que se habla, lo que se comenta y también la temperatura del hincha, obviamente que se va manejando desde ese punto de vista.
2: Sí, siempre la U tiene esa cartita bajo la manga. Si no es en el estadio,
4: en este caso tenían una renovación
2: exacto,
4: importante.
2: Muy ¿verdad? Importante, un jugador muy querido.
4: Y yo creo que hay que hacer ese ejercicio de hacer el link, pero también de saber distinguir, dividir, separar las aguas, porque qué culpa tienen los jugadores, qué culpa tiene el hincha que se entusiasma con lo que pasa el fin de semana en la cancha, ¿no? Ciertamente, o sea... Insisto, creo que esto es una buena noticia y espero que efectivamente le dé más tranquilidad al futbolista, porque yo sí entiendo que él estaba muy intranquilo y estaba muy incómodo. Muy incómodo porque se producen presiones internas, ¿no? Para renovar, con el tema del representante, es un tira y afloja que probablemente un muchacho de 22 años es mucho más difícil de poder sobrellevar.
1: Igual, Seña, yo ahí...
3: ¿Discrepas?
1: No es que discrepe, es que hay un tema de representación que también es bueno mencionar, ayer lo dije, yo espero que la gente logre entender, porque en el fondo ahora voy a defender a Fernando Felicevich cuando todos estamos claros que no mucho cariño no me tienen, entonces
3: sí, claro.
1: Pero separar las aguas, creo que Felicevich en su rol de representante y después de querer hacerlas todas, destruyó parte del fútbol chileno. Sacó los corners, los cabeceaba él mismo, que la agencia de marketing destruyó el conflicto de interés a más no poder. Pero como representante en exclusiva, ya te tenías ahí afuera.
2: Lejos.
1: 5 años en el primer equipo, seleccionado adulto, 2 ráfagas muy buenas, porque eso fueron ráfagas.
2: Sí.
1: Y creo que la U en la próxima ráfaga que tenga, porque todos esperamos por él que la vuelva a tener, tiene que venderlo. La U, mira lo que hizo con Osorio en el momento justo.
3: Sí.
1: Listo,
2: ya está. Es que
1: Asadi tuvo un momento, no, ok, segundo momento, no, bueno, tampoco. Ahora
2: no,
1: tiene
2: que
1: ser.
2: Nosotros esa oferta, creemos,
4: alguna de esas ofertas convenció plenamente al futbolista.
2: La primera era buena,
1: la del
2: Malmo, no era una del Malmo,
3: no,
2: también
3: eso es.
2: ¿Sabes qué pasa, Fer? Que acá en Chile creen que el chico tiene 19 años. No, esperemos un año más. mientras más años pasan, menos vale nomás. Y cuando te llega una oferta por un jugador que dice, no, que va a explotar, ¿qué va a explotar? Esto lo van a hacer explotar allá. Quédate con un porcentaje. No saben vender, si Osorio, eso es verdad. Osorio. No saben vender.
1: Ahora, lo bueno es que tuvo la oportunidad la U, ¿de qué? De tener otra oportunidad ellos, a Sadi. Y ahora yo creo que con la tranquilidad tengo mucha fe en que el muchacho se va a recuperar, porque además para el juego Gago él le sirve para dos cosas.
2: Sí.
1: ¿En la izquierda o detrás del 9?
4: Sí, ahora, con la actitud que ha mostrado...
1: No sirve.
4: No sirve, ¿no? O sea, yo creo que...
1: Esto, ya, además, Feña, es la UA, hay que tirarse al piso, por eso, por hay eso. Que meter un poquito...
4: Sí, claro. Entonces, yo comprendo, porque lo que el comentario surge de los momentos buenos que tuvo Asai el año pasado. Claro. Y yo, el 2022 me gustó mucho Asai junto con Osorio, ¿te acuerdas? Cuando claro. Entre los dos hicieron cargo, siendo tan, tan joven, en un momento muy, muy complicado para la U. Sí, sí. Pero no puede ser que esto sea a chispazos, po. No puede ser un jugador de racha. Él necesita consolidarse. Y ahí, evidentemente, la responsabilidad es del propio futbolista. Independiente de la posición dentro del campo de juego, uno le pide un poquito más de actitud, ¿no?
1: Coincido.
4: Al menos.
1: Buena noticia para la ULO de Asadi.
4: Sí, señor.
1: Mala noticia para la ULO de Saldivia, desgarrado.
4: No te puedo creer.
1: Un mes afuera.
3: De hecho, son tres las bajas que va a tener para el partido contra Cobresal. No va a estar Morales, no va a estar Saldivia y no va a estar Ormazábal.
4: Morales está suspendido.
1: O sea, perdón.
3: Sí.
1: Toda la defensa, porque Ormazábal tiene alguna posibilidad. Chance. Pero dejémoslo fuera.
2: Sí, ya. ¿Para qué?
1: Toda la defensa...
3: ¿Con problemas?
1: Nueva. O sea, uno dice, claro. Equipo de la U, Castellón, Fernández, Calderón, Tamayo, Varga.
3: Diego Salomoni.
4: ¿No? O Salomoni.
1: No, así no fue citado.
4: ¿Salomoni no fue citado? El otro día no fue citado, no.
1: Pero... Ahora, cambia, ¿no? ¿Por qué? Porque Nico Fernández, un tipo ya... Varios partidos encima, de experiencia, más sacando la U, de campaña con Ado. Bueno, Calderón ni hablar... Tamayo, ahora pues papito. Ahora.
2: Ahora es. Pues.
4: Esta es la oportunidad.
1: Claro. Esperando. Y Vargas está haciendo su primera arma, no ha desentonado, pero no la ha mantenido.
4: Le gustó muy bien, después, claro, le ha costado, claro. Porque por razones obvias.
1: Entonces, le ha costado a Gago.
4: Sí, sí, sí. Bueno,
2: y bueno, ahí está ahí va la curva descendente ahora, porque ya te acomodaste, hiciste todo el esfuerzo, soltaste el cuerpo, soltó un poquitito y empiezan a aparecer las lesiones, muy normal.
1: A mí me dicen que Ormazábal más fuera que adentro, entonces los dos centrales titulares, el lateral derecho titular y el lateral izquierdo, los cuatro atrás fuera.
4: Claro, toda la defensa, salvo Castellón que
2: está
4: se mantiene.
2: Está fuerte, ¿viste? Está fuerte.
3: Si no es
2: equiparar carga y acomodarse a un nuevo técnico no es fácil, nunca.
1: Además, Nico Fernández es distinto de Ormazábal.
3: ¿Y no puede ser Rojas?
4: Muy distinto.
2: ¿Cuál?
3: ¿Elías Rojas?
1: Ah, sí, lo ve bien. Vámonos. Sí,
3: pensando en las alternativas que tiene. O sea, no va a poder...
1: En los equipos grandes...
3: No tiene cómo regodearse tampoco.
1: O sea, Fran, en los equipos grandes, los planes B tienen que ser los de casa. Porque además vamos a ver en la banca, seguramente, sí. A un central de la proyección. O de la 18, sí, claro. No sé qué. Y ojalá que le toque un rato.
3: Perdón, y la importancia de no... forzar en demasiado Ormazábal, por ejemplo, considerando que claro, este domingo visitan a Cobresal, pero después se viene O'Higgins. Y O'Higgins sí. Es un equipo pesado.
1: Y tampoco descartaría al paraguayo Romero como central.
3: Pensando en que va a estar Estefan Pino por la altura.
4: El paraguayo
3: algo
4: que
3: te puede hacer, Lucas Romero.
4: Dice que está medio de salida, yo leo de repente alguna
1: publicación. Es un paraguayo que está comiendo tacos ya, me parece.
4: Sí, ¿no? Se habla del mercado mexicano, ofertas.
3: De hecho,
4: no
3: Reyes Márquez está en Chile.
1: Claro.
4: ¿Se entiende entonces?
1: Sí. Ya fue seleccionado por Gustavo
2: Alfaro
1: en la prelista de Paraguay.
2: Es que él en su selección le ha respondido a Alfaro.
1: Sí, porque además el contención que más ocupa es chiquitito, es de juego. Y en Paraguay, uno grandote, no. Es otro estilo y es válido también. Vamos a ver en qué termina el cuento ahí con el jugador de la Universidad de Chile. Futbolísticamente está problemada la U para el fin de semana.
3: ¿Sí?
1: Y va a ser imposible no ponerlo sobre la balanza, sea cual sea el resultado. Porque si es para mal, hay alguna excusa. Y si es para bien, bueno, entonces hay que tirarlo a toda la pelea. Porque la U, al margen del cambio de técnico y todo, su plantel se ha caído. Su plantel se ha caído individualmente. Así que veremos.
4: Es raro, ¿no? Porque hace, no sé, 10 días hablábamos de la gran expresión contra la Serena, pero después uno ve a la Serena y de verdad, como parámetro, no termina de ser muy objetivo ese análisis. Pero sí es clásico, entonces yo creo que más bien es un equipo muy, muy regular, que le cuesta mucho mantener un nivel de manera permanente. O sea, para ser protagonista necesitas ser más consistente en tus presentaciones. Y yo creo que ahí está el problema. Yo creo que además el otro día el técnico Gago contribuyó a que el equipo no se encontrase en la cancha porque tomó decisiones que no resultaron. Creo que lo de Charles Arangui fue prematuro. En el sentido en que, si bien es cierto, uno entiende el liderazgo futbolístico de Charles, que es un jugador de una jerarquía diferente, distinta, quizás no era el mejor escenario para su regreso, sobre todo porque desarmaste algo que te funcionó bien, digamos, y no siguió el axioma, ¿no?, de caballo bueno repite. ¿Para qué vaya a cambiar si estáis ganando? Eso es lo que me llamó la atención. O sea, un equipo que ganó por goleada, que te dejó buena sensación, ¿por qué le vas a tocar? ¿No? Y a veces uno entiende los liderazgos futbolísticos y la impronta de jugadores, tal o cual, claro. Pero ahí creo que se equivocó, ¿no? O no le resultó la apuesta, más bien, ¿no?
2: Sí, en esa necesidad de ir colocando jugadores a punto también a veces es retroceder un poquito para que el próximo fin de semana te vaya mejor. Vamos a ver qué presenta, como dice el Coque, contra Cobresal. Igual pues no...
4: Sí.
2: Está difícil armarle el equipo, estaba pensando yo, no...
5: Porque después para arriba... Tiene más variantes, pero sí, para atrás es eso y juvenil al banco.
2: Pero, ¿y lo de Tamayo es por convencimiento o porque ya realmente vamos para adentro, muchachos?
4: No hay más. Yo creo que no hay más.
2: Ojalá que esté a la
4: altura. El otro día ingresó, pero
5: sí, claro, el otro día ingresó un rato, pero si llega a poner a Romero de central y sentar a uno,
3: ya me parece que es una señal.
5: Calderón
3: más
5: clara Tamayo. Es lo que dice la frase.
4: O sea, Calderón por rendimiento de verdad que quedó muy al debe. Calderón tuvo un partido pero terrible.
2: En línea de 4 se ve más mal, sí.
4: Tú dices que en línea de 3
2: se ve mejor.
4: Se ve mucho mejor.
2: Se ve como último hombre, se ve mejor.
4: Puede ser, ¿no?
5: Oye,
4: no sé si implicará quizá un cambio
5: de esquema.
4: De esquema,
2: no,
4: imagino.
2: No lo veo yo, pero igual lo ha hecho.
5: Lo ha hecho, pero no me lo imagino con tanto cambio.
2: O sea, es demasiado.
5: Al festival de cambio le agrego un cambio de esquema, ya es show.
4: Mucho, ¿no? Claro.
5: Estuvo Luis Cordero, el ex ministro Seguridad, Justicia, en los micrófonos de Radio Pauta, en Primera Pauta, con Gerardo Álvarez y con Claudia Álamo.
3: Gerardo Gómez.
5: ¿Qué dije yo?
3: Álvarez.
5: No, es que es un amigo mío.
4: Gerardo Gómez, amigo suyo.
5: También. No, además, futbolero.
4: Sí, hincha de Curicó.
5: Sí, un sufridor.
2: Yo solamente soy un simple periodista.
5: Ahí está. Catita.
4: ¿Qué dijo Luis Cordero?
5: Lance, a ver.
4: A ver.
6: O sea, la primera, yo aprendí hace muchos años a distinguir mi rol, primero como académico y también como columnista, de no ocupar los medios que yo utilizo para hablar de mis asuntos profesionales. Uh-huh. Y eso es una regla que me ha mantenido, ha sido una regla sana desde el principio y así he evitado conflictos de interés. Pero lo voy a precisar un par de cuestiones a propósito de su pregunta. Uh-huh. Efectivamente, Michael Clark ha requerido mis servicios como especialista en derecho administrativo. Y mi reunión que ha registrado por la plataforma la CMF es una reunión de índole en mi condición de abogado respecto a un procedimiento administrativo que está actualmente en la CMF. Eso es lo que le puedo decir.
2: O sea, pero si es que esto le interesa, ¿es el lobbyista o no es sinónimo?
6: No, lo que pasa es que la plataforma, todas las reuniones...
2: Sí, quedan por lobby.
6: Quedan por lobby. Claro. Y cuando usted representa a terceros en un procedimiento administrativo, incluso como abogado, la regla por defecto que aquí usted ha notado es gestor de intereses.
2: El cuestionamiento o duda que puede tener alguno de que una autoridad que fue ministro de Justicia, que pudo haber supervigilado este tipo de hechos, que pudieron haber sido irregulares, después participen como particulares. Y esto quizás aplica no solo para usted, sino que para todas las autoridades cuando salen dicen no deberían trabajar en cosas donde se pueden haber topado intereses.
6: Es que técnicamente ninguna de las labores que yo desempeñé tenía competencia en asuntos de regulación financiera. Si hubiera sido ministro de Hacienda o de Economía.
5: Ahí está la declaración de Luis Cordero. En el fondo.
4: Confirma que es, bueno, que
5: finalmente fue abogado.
4: Que fue contratado, claro, para una asesoría legal para Michael Clark, que es el presidente de Azul Azul, ante la Comisión del Mercado, claro, Financiero.
5: Técnicamente es cierto que cuando él estuvo en el gobierno no tuvo nada que ver con temas económicos. Pero técnicamente, de hecho, yo lo puse ahí en el posteo de Radio Pauta, sí tuvo que ver con justicia primero.
4: Fue ministro de Justicia.
5: Y con seguridad después.
4: Obvio.
5: Y si uno ve, por ejemplo, que hace no mucho tiempo... reportajes de narcobarristas en la Universidad de Chile y él junto a todo su staff cuando nos invitaron con Fernando y muchos periodistas a un tecito para engrupirnos con una galleta rica y todo, donde finalmente no hicieron nada, déjeme dudar. No tengo ni una prueba, pero déjeme dudar. Vamos.
4: Ese es el problema cuando evidentemente no hace la distinción.
5: Claro.
4: Ahora, este es un problema institucional, Coque. Esto es un problema que va más allá de Cordero. Yo igual, ya pronuncié, dije, me sentí absolutamente decepcionado por esta decisión de Luis Cordero, porque
5: no lo vamos a apuntar porque no es mucho más allá que él.
4: Pues tendríamos que decir que técnicamente él tiene razón.
5: Claro.
4: O sea, y además está habilitado por la ley. ¿Qué es el problema? Que esto, que ha sido una promesa permanente, los diferentes gobiernos no se hayan modificado ni cambiado, porque no es el único caso. Efectivamente, técnicamente, Luis Cordero, como ministro de Seguridad, no vio temas de finanzas, estrictamente hablando, de la Sociedad Anónima Azul Azul. Pero, en esa reunión en off, que después el propio ministro nos permitió poder desvelar para el público, hablamos de lavado de activos.
5: Claro.
4: Hablamos de el origen de los dineros. Hablamos de grupos que están evidentemente actuando a través del fútbol, probablemente a nivel amateur, si él lo reconoció, pero a nivel profesional no sabemos, porque él sí tiene acceso, tuvo acceso a información privilegiada. Recuerden que hay investigaciones en la unidad de análisis financiero para 20 clubes. Entonces yo digo, ojo, yo también tengo el derecho a jugar tal como tú lo dices, y a mí me parece mucho. ¿En qué momento se produce, quiero saber, en qué momento se produce el acercamiento?
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7: En Candelaria Radio, te indicamos la hora.
9: 13:01 p.m. 1 minuto.

0: tema de la reforma de las sociedades anónimas deportivas, y dos meses después se va a trabajar dentro del directorio de una sociedad anónima deportiva. Evidentemente que esto técnicamente, ya que le gusta la palabra al señor Cordero, uh-huh, técnicamente está bien el señor Insulza, pero también yo digo, permítame dudar.
1: Pues. Claro, claro.
0: Entonces, insisto, esto va más allá de Cordero, y lo hemos visto en el pasado. Sí, sí. Los casos de otros personeros de gobierno que han pasado a Sociedad Anónima, hay un director de Encruzado que le pasó lo mismo, era claro, ministro y pasó al... Pero quizás ahí tú dices, las obras públicas puede que tenga o no... hay que normarlo, a eso me refiero.
1: Sí, pero las conexiones siempre.
2: Las conexiones, no, así es eso.
1: Digamos las cosas como son, sin pruebas. Sí,
0: lo que pasa.
1: Ese Claro Arena se inauguró hoy, faltaban cositas, pero había que inaugurarlo ya.
0: Bueno, y yo lo que digo es que.
1: Y hoy está ok.
0: Han habido muchas propuestas, yo he escuchado a muchos políticos, hay que normarlo. Tú tienes que establecer un periodo. En donde los funcionarios que trabajan para un gobierno no pueden pasar, sobre todo a sectores de la actividad privada que estuvieron vinculados con tu ámbito de acción. ¿Se entiende? Y yo creo que Cordero sí tuvo que ver derechamente con la sociedad anónima deportiva. O sea, fue el tema relevante. Puede ser que no en el tema económico, pero sí en el tema seguridad. O sea, ¿le puso énfasis a establecer los nexos reales con las narcobarras? Yo me pregunto. De verdad, dudo también, pues. Porque no sabemos cuándo se produjo el contacto de la relación, se lo llamó hace una semana nomás Michael Clark. En general, estos personajes no actúan así de la noche a la mañana, ¿no? Se van sondeando, se van generando lazos. Es así, pues es mucho dinero.
2: Se van midiendo.
0: Claro, pues.
2: Sí, señor.
0: Eso quería. Este era el tema de mi columna. Yo no sé si la voy a escribir, ya que lo abordé ahora, pero.
2: Escríbala. No,
0: la voy a escribir.
2: Es grato leer sus columnas.
0: Para que, igual que como registro de la molestia que me provoca este tipo de situaciones.
1: Estoy de acuerdo. 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
3: Qué buena pregunta.
1: Porque fíjate que después de haber visto el fin de semana en The Clinic la entrevista de Juan Tagle.
0: Ah, sí. ¿Ya? Me resultó.
1: La actitud de. Pocos pantalones del presidente de la NFP.
0: ¿Por qué?
1: Donde el expresidente de Cruzados lo emplaza a decir, no sé por qué no ha dicho que yo no hice golpe de Estado. Cuando tenemos los WhatsApp con Fernando, todo el mundo sabe que sí. Y no tiene los pantalones para salir a desmentirlo. Es más, lo sigue proponiendo. Ahí pasa algo, ¿eh?
2: No, hay algo raro.
1: O déjeme dudar, ya que estamos en la frase, ¿no?
2: En la pared, Dudamel, el día de Dudamel.
1: Ya, me voy a la pausa mejor, ¿eh? Y a la vuelta seguimos con más pauta de juego.
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7: Ah, te costó, viejito, ¿ah? ¿Cómo? ¿Qué día? Sí, ok. Jorgito Vidal, ¿cómo le va, maestro? BTC Tenis con nosotros.
8: Hola, Coque. ¿Bien y ustedes?
7: Bien, todo bien. Aquí, la verdad, no tan bien, para ser honesto. Fea derrota de Cristian, ¿no? De Cristian Garín.
8: Sí, debe ser uno de los peores partidos que jugó en el año. Muy irregular durante todo el partido, con problemas también actitudinales a rato, muy quejoso con ciertas pelotas. Claro, hay algunas con razón, hay el tercer set, creo que lo robaron una pelota bien clave, pero de todas formas no debió haber perdido contra Lautaro Millón, y siendo el primer clave de esa serie se va eliminado el debut de Noeiras. Y bueno, con esto queda casi confirmado que él va a tener que jugar quali en Wimbledon, lo cual siempre es difícil.
7: De hecho, hoy está 114 en el ranking live, va a depender un poco de los que vienen, de, por ahora es día a día lo que podemos ir viendo. El que juega Noeiras también es el Tommy Barrios, que está 135 en el live.
8: Sí, jugó ayer, muy buen debut, bastante sólido, derrotó a Michael Cheng, jugador con el que había perdido este año en la quali de Australia.
7: Mira.
8: Y ahora debuta, o sea, de juega contra Basavaredi, aún no se sabe cuándo, podría ser mañana ya o el día jueves. De avanzar, podría ocuparse ahí con Emilio Nava, que es el jugador de mayor ranking que queda en el cuadro después de la derrota de Garín, que esto está 108, si no me equivoco, Nava en el ranking. Es una buena oportunidad para Barrios, recuerdo que él anda bastante bien en este torneo de arcilla europea. Basavaredi, por ejemplo, su rival, ganó un Challenger hace poco, pero en arcilla verde, que es muy distinta a la arcilla de polvo de ladrillo, y la semana pasada no le fue bien en Italia, así que creo que tiene buena chance de avanzar a cuarto.
7: Bueno, el Tommy, que está 135, les decía, en caso de ganar, no avanza. El Nico Jarry está muy lejos, está en el lugar 181, pero subió un posteo el Nico Jarry, ¿no?
8: Sí, medio ambiguo porque, claro, comentó que estaba trabajando por temas físicos, pero no dio cuenta de cuándo vuelve. Él está anotado todavía en la quali de Roland Garros, que inicia el lunes, así que quedan muy pocos días. Yo creo que no la va a jugar. Y va a tener que enfocar toda su fuerza en la temporada de Pasto, donde va a tener que defender algo así como 300 puntos en Wimbledon.
7: Se va del top 400.

0: 500,
1: ¿eh? Sí, sí, quedaría fuera el top 400 de no defenderlo. Es durísimo su momento, pero esperable dado todo lo que ha habido durante el año y que hemos conversado en varias ocasiones, la verdad, así que ojalá se recupere pronto y pueda competir sano, eso es lo primero, y ya después veremos qué va a necesitar para el ranking.
0: Y en la Costa Dorada de España, en Valencia, ahí está Alejandro Tavilo, disputando también un challenger de los picados, por así decirlo.
1: Sí, también es el primer cabeza de serie, él está libre, empieza a rondar el Challenger 175 de Valencia, aún no tiene rival, su rival va a salir entre Kovacevic y Mérida, durísimo. Mérida llegó a tercera ronda hace un par de semanas en Madrid, viniendo de la quali, y le ganó a Barrios la semana pasada en Roma, y Kovacevic es un jugador bastante peligroso. Tavilo, que aspira a sumar puntos para ser preclasificado en Roland Garros, está 35 en el live, necesitaría por lo menos estar en la final y tener aparte una buena actuación la próxima semana, le está anotado en Ginebra, ATP 250, para poder ser preclasificado en París, pero se ve, va a tener que sumar puntos, sí o sí. Lamentablemente la caída en Roma lo complicó bastante. Sí.
0: Está 35 en el live, y si sale campeón del Challenger de Valencia, a 31. O sea, la apuesta de Altona. Pero bueno.
1: Sí, justito. Garín está anotado está con alterno en Hamburgo. Para la próxima semana, ojalá pueda entrar, porque una ATP 500 está como a 3 bajas de entrar directo.
0: Se le puede dar,
1: Sería importante que vuelva a sumar puntos después de esta semana bastante mala.
2: ¿Cuándo Roland Garros? Me pierdo con el calendario, más o menos.
1: Es en 2 semanas más.
2: Ah, no queda nada.
1: No, empieza la cual el lunes, así que ya.
2: Perfecto. No.
0: Para verla, serán 2 semanas largas para ver la coronación de Sinner.
2: Todo apunta ya para allá, ¿no?
1: Así.
0: Igualó el récord de Djokovic, sí, lo va a superar.
2: Increíble,
0: Increíble.
3: Sí, pero no pareciera otro nivel.
1: Claro. Pareciera que no hay rivales y la verdad que no hay ningún jugador también desde el punto de vista mental, más que tenístico también, fue evidente su superioridad,
2: solo una lesión lo detiene, claro. ¿No? Algo que le pueda pasar a él, digamos.
0: No, porque uno ve el top 10 nomás, Alcaraz que no va a jugar porque está lesionado. Sí. Zverev, Djokovic, Yerelasim, Shelton, Fritz, Demiñor, Medvedev y Bublik. Y uno dice ahí que solo por si se alinean los planetas y pasa lo que nunca pasa, le termináis poniendo una ficha al muchacho que tiene 38 años, 9 meses. Que no tiene ninguna chance a 5 sets, pero el resto no se ve por dónde. Así que bueno, veremos lo que pasa ahí en la tierra batida parisina.
1: Bueno, decir Coque que Djokovic perdió en Roma inmediato en el debut, así que creo que su chance en París son bastante bajas.
0: Pocas.
1: Para todos, en verdad, ese Berepo hoy día perdió, por ejemplo, un partido increíble con Dardery, así que no se ve nadie capacitado para pelearle así en menos a 5 sets.
0: Tal cual. Bueno, George, te mando un abrazo, nos encontramos la próxima semana.
1: Vale, puede ser que te ven.
0: Ahí está todo el tenis junto a BTC Tenis ahí, nuestros expertos especialistas en el deporte tenístico.
3: Tal cual. Sí, pues. Mira, ahí está justo el partido de Barrio. Que
2: lo está andando, sí.
3: Sí, señor. Tenemos
2: la cadena de
3: esperanza, al menos.
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4: ¡Qué lujazo!
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3: Sí. ¿No? Vamos a ir a pegar en la pera porque.
4: Pero Nicolás.
3: Tengo unos partidos ahí de estos cabros, los viejos retirados ya. ¿Ya? Están invitando a jugar.
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3: Y necesito unos calzados acorde a la velocidad.
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0: La Universidad Católica.
3: ¿También? ¿Tiene coso? ¿O va a hablar de la Católica Fútbol?
0: No, la Universidad Católica de Cruzados.
2: Cruzados.
0: Bueno, Johan Valencia le vino de lujo entre comillas, ¿no? Esta lesión, ¿por qué? Porque está suspendido por amarilla. O sea, no iba a jugar de todas maneras. Después hay que ver el alcance de la lesión. La Católica sí tira partes médicos, solo que lo tira antes del partido. Entonces hay que ver si fue una molestia, si fue una contractura, si se desgarró. Yo lo vi putear mucho cuando salió.
3: ¿Y por qué esa cuestión de los partes médicos les molesta? ¿Por qué no quieren que...?
0: La Católica siempre saca, porque lo tiene vendido.
3: Sí, bueno, la Católica lo tiene muy inteligente, lo de Católica.
0: Se llama que haya mentir. No se puede.
3: ¿No? Pero sí, o sea, ¿qué? No, que, a no ser que es como...
2: Yo no sé si eso cambió. Trato de encontrarle una respuesta, porque yo recuerdo que en su momento era una información que se entregaba sin ningún tipo de restricción en general en los clubes, porque era transparencia para informarle a los hinchas qué pasaba con cada uno de los futbolistas.
3: Claro, con tal o cual jugador que no estaba disponible.
2: Yo supongo que tiene que ver, viste que hay una ley hace un buen rato, ¿no? De privacidad de los temas médicos. Yo no sé si eso está vinculado con esta decisión que ahora se hace más difícil, más complejo poder precisar el pronóstico que de los jugadores, ¿no? En su calidad de pacientes. Trato de explicar explicación.
3: De por último, encontrar alguna... Claro. Porque la verdad que...
2: Porque no veo que haya un argumento para actuar de mala fe, digamos, de ocultar ser, algo. Claro.
4: O sea, por ejemplo, Limache, con la lesión ya confirmada, que lo reconoció Víctor Rivero ayer en el partido entre Palestino de Ramón Martínez por este corte de ligamento cruzado. Yo todavía no veo que hayan subido un parte. Y lo reconoció ya el mismo técnico, que también está lesionado.
2: Claro.
4: Entonces, no sé si tiene que ver tanto, al menos, con el trato del paciente en ese sentido.
0: Me comenta el Seba Molina, último momento.
2: ¿Ya?
0: Hay un aumento sostenido en los estornudos, según un estudio de la Universidad de Massachusetts.
2: Seba Molina.
3: Molina. Escúchame. Hijito, ayer, vamos, hablamos en la mañana, vais partiendo, es martes, ya.
4: ¿Todavía está con fiebre?
0: Ayer conté un chiste buenísimo y no me pude acordar.
3: ¿Cómo?
2: ¿Del chiste?
0: Sí, al aire en De Buena Fuente, no sé si es contable, no me acuerdo, y sé que conté uno, así que me salió rápido.
3: No, fue uno que tenía ahí guardado hace muchísimo rato, ese, es que era malo. Por eso a mí también se me olvidó, muy malo era.
5: Como un pasado los años.
3: Sigamos, entonces,
2: no se acuerden las cosas de Buena Fuente ayer. Tan mala.
3: A la media hora de programa no me acuerdo ni cómo me llamo.
0: Eso es verdad. Mejor ¿cuál? Hablemos de la Universidad Católica. ¿De dónde sale esta información?
3: A ver, ¿cuál? Cuenta, la verdad.
0: La de Dani González.
4: De la Franja Cruzada.
0: Ya.
4: Que Vasco da Gama estaría nuevamente buscando alguna fórmula para poder contar con él.
3: Yo que el Dani me voy de rodillas.
0: A ver, que sea o no sea verdad, no tengo la información. Yo no tengo por qué creerle a los muchachos. Yo lo que digo es que se está estancando Dani González, y el año pasado, que tuvo un excelente rendimiento, ahora, me permiten la expresión, ¿no?, se está quedando afuera al peo. Todo por el perfil, y yo creo que el rendimiento de Juan y Díaz, si bien ha ido en aumento, el Big Data dice que el Ampuero González es mejor que el Díaz González. Ampuero, perdón.
3: Sí, es que bueno, es que ahí los técnicos, como que ven otro tipo de cuestiones. Yo me tuve a llenar muchas veces las cantidades de oportunidades que se generan para los equipos contrarios cuando los desbordan y están mal posicionados.
0: Sí, es mejor y no hay nada que hacer. Si no...
3: Yo como arquero, ¿verdad? Tengo uno siempre veía esa primera necesidad. ¿Cómo me defienden mis compañeros? A ver, yo me coloco en esta posición cuando el centro va atrás. ¿Tú qué ancho me cubres? Listo, el mano a mano es el del segundo central, perfecto, organicémonos. Es fundamental para el arquero. Entonces, no es que esté yo sobre Ampuero y Juan Díaz. Naturalmente mi visión del fútbol va ahí. Claro. Si yo viví de eso. Entonces hay ciertas situaciones de los ataques de los equipos contrarios que no hay algo ahí que no funciona y que le hacen todos los goles el otro día a la espalda de Arancibia, pivoteo, gol otra vez.
2: ¿Que les entra muy fácil a Católica?
3: No sé si les entra muy fácil.
2: O la coordinación de los centrales.
3: O los movimientos de cuando me desbordan no son los...
2: Perfecto.
3: No sé si yo cubro bien lo que es este vértice del área chica con el palo, si estoy llegando al lugar, si el de atrás está jugando bien el mano a mano.
2: Eso lo trabajan los entrenadores.
3: Lo trabajan, pero a la luz de lo que decía el Coque, de los números, es claramente mejor lo de
0: el callejón entre Mena y Juan y Díaz. La Católica sufre.
2: Entre Mena y Juan y Díaz, o sea, por el sector izquierdo defensivo de la Católica.
3: Y después, cuando viene por el otro lado, sale Ampuero al primer palo y el mano a mano allá no está bien.
0: Y más encima, en el callejón derecho, recuperó a Arancibia. Sí. Entonces está todavía mejor.
4: Lo sé que se me con Limache el sábado a las 8.
3: ¿A las 8? ¿En Limache?
4: A las 8 con Limache.
3: ¿En dónde?
2: ¿En? ni más.
4: Quillota tiene.
0: Vaya el saludo para el técnico de la Católica, para Daniel Carnero. Sí, lamentablemente falleció su madre, así que
2: se comunicó.
3: Qué malísima noticia. Un beso grande para toda la gente de Católica, güey. Una fuerza ahí.
0: Una noticia.
3: Y a lo mejor no está.
0: Terrible. A lo mejor no está. Ahí tendría toda la lógica.
3: ¿Y qué? ¿A quién importa, verdad? Claro.
0: Lo más importante es la familia. ¿Por qué se habla de doble castigo en el tema de Palavecino?
4: Porque expulsaron, cuando lo expulsan, al menos la información que entregó Jorge Cubillos ayer en TNT.
0: Jorge Cubillos.
4: El gane. Es que como habló, esto podría costarle caro y le podrían castigar.
0: Ah, déjense de joder con esos castigos al peo. Muchachos, pónganle, ¿cómo se llama? Plata. A Maureira, porque se puso no sé qué cosa debajo, le puso una amarilla.
2: ¿Sí? ¿Cómo?
3: Ah, no, son unos personajes.
0: En fin.
3: ¿Y ellos cómo se ponen músculo?
0: No, los árbitros. No, pero eso ya es tribunal, eso no es culpa de los árbitros. 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Ah, hay un microciclo específico de porteros en la selección chilena, Nico.
3: Sí.
0: Está convocado Gonzalo Flores de Coquimbo Unido, Jaime Vargas de Recoleta, Vicente Bernedo de la Católica, invitados José Alburquenque, de la UBA préstamo en Lota Chauer.
3: Lota Chauer.
0: Es que se están
3: bien bañados.
0: Y Maximiliano Mateluna de Palestino.
3: No es nuevo. Nosotros nos tocó con Alex Vara, Nelson Tapia y Johnny Herrera, con el grandísimo Oscar Bill. Nos íbamos de lunes a miércoles acá en Pinto Durán.
0: Pare, mijo.
3: Mijo, me desplazo y me lanzo, cabeza dura.
0: El gran Oscar Bill.
3: Mijo. No, mijo. Profe, ¿y cómo era él?
0: Perdón, uno de los mejores que ve la historia.
3: Exacto, no, es ahí lo que era. Decía, profe, sí, no, ¿y cómo están las mañanas? No, mira, un poquito apretado. Hay que meterle más. Era peor.
0: Para que suelte.
3: Era peor, no sabes lo bruto que era.
2: Me parece de Oscar Pitt. ¿Qué otro preparador de arquero tuviste?
3: El Loco Fournier.
2: El Loco Fournier.
0: Otro más. Claro. Otro crack.
3: Otro extraordinario. Sí. Daniel Morón.
2: Bueno, ¿dónde? ¿En la selección?
3: En la selección, sí, el Dani, que le costaba echar a andar la rodilla al loro. Lo teníamos que casi masajear al pobre.
0: Yo no me acuerdo mucho de los 80-90, que tuvimos también muy buenos.
2: Mario Ben.
0: Claro, el Gato Ben.
2: Miguel Ángel Leyes. Me imagino, Hugo Barbayo en la U.
0: Me imagino, Feña, que el loro fue el primero en hacer la de Dios, ¿no?
3: No, el loro sí, pues el loro es la chica ese. Sí. Hacia, es que él tenía esa cualidad, era un valiente, hasta achicada, tenía un gran achique, Dani.
0: Porque acá, digamos que...
2: Leopoldo Vallejos.
0: Este microciclo específico también cuenta con ciertas cosas. O por ejemplo, oye, porque lo que tienes que alegar, ¿no? ¿Y por qué no está Maureira?
2: Bueno, claro.
0: Porque juega el miércoles.
3: Sí.
2: Sí.
0: ¿Y por qué está Flores de Coquimbo? Porque está el Mono Sánchez y se quedan con el Villegas.
2: Yo creo que
3: se interpretó mucho lo más. No significa nada.
2: Es que yo vi
3: el preparador de arquero, bien, lo felicito, el preparador de arquero de la selección, porque quiere ver cosas. Esto es bicho igual. Po.
0: No, además, ¿sabes qué? Están cometiendo un error, me parece tremendo.
3: Están trabajando. Están ocupando la cancha cuando no deberían ocuparse.
2: Claro. Yo no sé si es una sobreinterpretación, pero leí que en varios medios que como la búsqueda del tercer arquero de la selección. Puede ser. Y puede ser.
3: Me encanta que los vean nomás. Porque sabes que al final, ¿qué pienso, Fer? Que si está el preparador de arquero de nuestra selección adulta, está haciendo una especie de catastro técnico también.
2: Sí, po.
3: Creo que es súper interesante lo que está haciendo. Debiese ser maravilloso poder conversar con él y preguntarle qué está viendo. Porque yo que tuve la suerte también de poder tener ahí, mínimo, no con profesionales, pero escuelita arquero. Es súper grato ver cómo van mejorando y me encanta, y tiene que ser muy interesante hablar con el preparador de arquero de la selección para ir, pero en la interna nomás, para saber aspectos técnicos y qué está buscando,
2: es para
3: qué
2: verlo,
3: está viendo,
2: ni siquiera para corregir
3: cómo
2: nada,
3: va,
2: ¿no?
3: Cómo va creciendo el arco en el fútbol chileno, él claro. Cree que van paso adelante, qué les va faltando, qué hay que trabajar, qué se modificó, entonces está súper entretenido lo que están haciendo y qué mejor que ir a entrenar a la selección con la ropita de la selección, que te tengan tu almuercito, sentirte, era lindo, yo lo pasé bien cuando nos tocaba con Alex Vara y Nelson y,
0: yo creo que están
3: y Johnny.
0: Viendo, Nelson, buscando, Tapia, ampliando, mirando, porque para mí la selección es frase hecha, es de momento.
6: Sí.
0: Y en junio el tercer arquero está claro, ¿vale? Porque va Guille, va Vigorú.
4: Sí.
6: ¿Ya?
0: ¿Y el tercero?
6: Ya.
3: ¿Kempo? ¿Kempo?
0: Bravo.
3: El de Guachipato.
0: Un nivel. Bueno, me parece que está.
3: ¿A qué? ¿A Europa?
0: Me parece que está listo.
2: Para jugar contra Portugal.
3: Vamos, vamos a esperar, ¿ah?
2: Y la República Democrática del Congo.
0: Creo que no va a jugar, pero cuando digo que está listo, no le veo cometiendo errores.
3: Pero no sé si ya no es para esa fecha, no es Vigorú y Cortés.
4: Ah,
0: ¿Cortés? ¿Por Brian?
3: Sí, yo no sé si para ese momento ya no es. ¿Saben qué, muchachitos? Vamos, ahí está la camiseta. Vamos a ver qué pasa ahora. Ya recuperó su nivel, usted me lo viene manteniendo, el titular es usted. Usted se lo tiene que volver a ganar. Tome, ahí está. ¿Quiere? ¿No quiere? Bueno, no quiere, siga ya.
0: No sé. A mí,
2: tú dices que puede ser esa también.
0: Por supuesto, te insisto. La que siempre digo yo, mañana 20:30 contra Paraguay en el Nacional. Y sí, claro que lo convoco.
4: Sí.
0: Pero yo creo que Córdoba está pensando en otra cosa.
4: Proyección.
3: Pero Córdoba tiene que entregar algo en diciembre. Sí, por más que él quiera quedarse, el norte de esta cuestión es que tenga algo en diciembre.
0: Pero tú sabes
3: se la pase de mano a derecha, mano izquierda, el mismo da lo mismo.
0: No, pero tú sabes, Nico, que en la pizarrita de Pinto Durán hay 5 jugadores por posición.
3: Sí.
0: Y no necesita ver.
3: En la pizarra del segundo piso de arriba del gimnasio, claro. Al fondo está la pizarra.
0: Y tú sabes que dentro de esos 5 está Corte y no necesita verlo.
3: Pero yo creo
0: en el volante
3: que sí,
0: central está Pulgar y no
3: está
0: lo
3: bien, está bien, pero yo creo que ya es momento.
0: Ah, sí, pues.
3: Yo creo que juega, ¿sí?, un partido interesante y que es momento de ya, esto es todo.
0: Sí, porque te puede
3: venga
0: tirar
3: para acá usted, Eric.
0: Y el tironeo con Vigorú puede ser bueno.
3: Pues exacto.
0: Sí.
3: El tironeo con Vigorú puede llegar a ser súper interesante.
0: Sí, me gustó. Lo cierto es que buena medida, buena iniciativa.
3: Sí. No, extraordinaria iniciativa.
0: Bueno, de hecho, ya que tú decís lo de Brian Cortés. Corté titular y el Tucu Sepúlveda a los últimos 11 minutos.
3: Sí, en el 2-0 Lanús,
0: Le ganó Argentino.
3: Muy bien ganado.
0: Ahora, ahí me falta algo.
4: Argentino juega hoy a las 8:30 con Huracán. En cuartos de final de
3: en
4: primera.
3: En cancha de Argentinos.
4: Sí, juega el local argentino.
2: ¿Este qué campeonato es de los 7 campeonatos que juegan al año los argentinos?
3: No, pues
4: cuartos
3: de final de la apertura de la liga.
2: Apertura de la liga, sí, ya, ok. O sea, campeonato formal.
3: Un solo partido, el que quedó mejor en la tabla es local, chao. Local.
2: Ah, por eso...
3: Por eso día, por River, ejemplo, al quedar afuera estudiante y pasar River con San Lorenzo, River juega todo lo que le quede de local.
0: Claro. Y lo otro es que Iván Morales entró la última media hora.
3: Entró el negrito, sí.
0: Ahí en Argentinos Juniors.
3: Un beso a todo esto a la gente de Argentinos Juniors, de la filial de Talca. Hay una filial de Talca.
4: ¿En serio?
3: El otro día que fuimos a la clínica de la UCM.
2: ¿Y son chilenos o argentinos?
3: El representante es argentino.
2: Es argentino.
3: Y olvídate, tiene un complejo hermoso. Me fueron a entregar una camiseta. La camiseta nueva de Argentino, la de este año, y la di vuelta y decía Perich, el 22. No la voy a creer.
2: El otro día vi.
0: ¿Tú jugaste en Argentina?
3: Espérate, me dice, no, Nico, queremos entregarte esta camiseta porque viste la estrella que tiene en el pecho. ¿Te acordás que te la ganaste? Vos ni me acordás.
2: El otro día como que se difundió mucho una imagen de un partido donde estaba Maradona en la tribuna. Que
3: uno... Es que bueno, sí, el Diego, sí.
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8: 13:01 PM, 30 minutos.

0: El Olympique de Lyon salió campeón, no, nunca importa cuando digas esto, con la tiene Endler como titular allá en Francia. 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Me voy a la pausa y a la vuelta seguimos con más Pauta de Juego.
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15: Y no vuelvo a
0: vas a pedir. Primer acto, Fernando Agustín.
6: A ver.
0: Una mujer con una mano menos.
6: Una mujer con una mano menos,
0: ¿sí? ¿Ya? Segundo acto, una mujer normal con sus dos manos. Y tercer acto, una mujer normal con sus dos manos. ¿Cómo se llama la película? La primera comunión.
6: Ay, ay, ay.
13: La primera comunión.
6: Comunión.
13: A propósito de Muñoz, están haciendo una...
0: Ya.
13: Hay un
0: Colo-Colo.
13: Microciclo, lo arquearon.
0: Colo-Colo.
6: Ya, Colo-Colo juega mañana, ¿eh?
0: No juega aquí, no, porque se reintegró las prácticas, pero no está bien.
6: No está bien todavía.
13: Ah, ¿ya? Sí, le molesta la rodilla.
14: No juega todos los trabajos.
0: Claro, no juega Correa.
6: No juega Correa, decisión técnica. No,
0: como que parece una que lo están molestia. Guardando.
6: Ya, el partido mañana es importante, sí. La Copa de la Liga.
0: Y lo más importante es... me falta uno, vos.
13: ¿Quién?
0: Arturo.
13: Arturo
0: también lo van a cuidar.
6: Mira.
0: ¿Qué formación?
13: Línea de cuatro.
6: ¿Y Coquimbo? ¿Cómo encara este partido? Porque Coquimbo, entiendo, juega el viernes.
13: Ya, fíjate, nada más. Ayer,
0: fíjate, Feña, que ayer con mis amigos que hacemos pronóstico y todo eso.
6: Claro.
0: Ya sí, entonces, ¿qué hacemos para el Coquimbo
13: Colo-Colo?
0: Y ¿sabes qué? No sé. ¿Por qué? Porque Coquimbo va a votar entre comillas, va a poner equipo B en un partido. ¿Cuál? ¿El del torneo o el de la Copa?
13: El del viernes.
14: ¿El del viernes?
0: ¿Por qué?
13: Porque tenés más cercano el partido de la Libertadores. Po.
0: Ay, pero tengo que ganarle a Colo-Colo.
13: ¿El miércoles?
0: ¿Sí?
6: ¿Mañana?
0: Sí. Entonces, estoy pensando, ¿ah?
6: En una final, ¿ah?
0: Llega Caputo y dice...
6: Copa de Liga.
0: Difícil. Y el torneo es más largo aliento, entonces no quiero perder terreno. Mañana voy con
13: pero
0: el equipo...
13: Fíjate que no tiene sentido. Si mañana tiene el partido más parecido a lo que va a jugar el martes con Tolima.
0: Yo estoy de acuerdo contigo.
13: Mañana el 11 que va el martes. Y el viernes, muchachos, váyanse para la casa.
6: ¿Sabes qué? Déjame decir una cosa, porque el otro día, y no lo había reflexionado bien, pero tiene razón el Nico. ¿En qué sentido? En que está lejos del líder en el campeonato de la primera división.
0: Sí.
6: No tan lejos de la zona de Copa, pero sí de la zona de Libertadores.
0: Claro.
6: Y la Copa de la Liga te da un cupo a la Libertadores. O sea, si lo pensáis de esa manera...
13: Y si ya dejaste... Y mira, fíjate tú que ya está fuera la U, ya está fuera Católica, casi, ¿verdad?
6: Es pragmatismo puro.
13: Y te pegáis una semifinal. Exacto. Y final al tiro.
6: Es final. Entonces, se te puede abrir una nueva clasificación a la Copa Libertadores ya.
13: En junio.
0: Además,
13: una locura.
0: Y además juego de local.
6: Exactamente.
13: Entonces, no, si es el mismo partido el martes con Tolima, es el mismo partido.
6: Yo sé que yo entiendo la trascendencia del campeonato de la primera división, obviamente, que siempre es como lo más destacado. Coquimbo tiene una responsabilidad porque es el vigente campeón, ¿no es cierto?
13: Pero tiene tiempo, Fer.
6: Pero si lo miras desde el punto de vista pragmático, ciertamente que la final mañana y después la Copa Libertadores.
0: Sí.
6: Si hay que votar un partido.
13: Dos finalcitas tiene.
0: Claro. Lo de Correa pareciera ser como decisión técnica para tenerlo guardadito. ¿Por qué? Porque Romero se apretó y se está haciendo exámenes.
6: No.
0: De hecho, ¿qué tengo yo de Colo-Colo?
6: Justo ahora.
14: A ver.
0: Maureira.
13: Ya, al arco.
0: Claro.
6: Claro.
0: Rojas, Villagra, Sosa y Ulloa.
13: Okay. Sosa vuelve.
0: Vidal, decisión técnica.
6: Ya, perfecto.
14: Ya.
0: Línea de cuatro. Alarcón, Méndez, Madrid.
14: Ya.
0: Tribote.
13: Está perfecto.
0: Hernández, Marchand por afuera y Justin Cuevas de nueve. Una gana.
13: Ah, mira.
0: Con el respeto a la hincha de Coquimbo.
13: No, y a
0: una
13: correr.
0: Gana que haga dos goles.
13: Y a correr la cancha.
6: Es el equipo ideal a la mañana, dices tú, porque es probable que alguno de los dos delanteros titulares pueda...
0: No sé.
6: Pueda jugar o no.
0: No sé.
6: Tú lo pones en duda.
0: Yo creo que Romero no juega.
6: ¿Y Correa? Correa puede ser. Juega
13: y saca ahí a uno
6: Correa
13: de los chicos.
6: Correa está en racha, ¿eh? Correa, sí. Hay que aprovechar la racha de los goleadores.
0: Juego, o sea, porque es Copa de la Liga. Está perfecto, ya, listo. Y el fin de semana hay que seguir cuidando la ventaja.
6: Sí, pero Colo Colo tiene un plantel mucho más generoso que el de Coquimbo.
0: Pero me guardo un 9 de los dos.
6: Uh-huh.
0: Y para el fin de semana, como no voy a tener a uno, pongo ese 9. Cuevas espera y ahora en la Copa de la Liga le doy la oportunidad. Por eso te digo yo que lo que te decía
6: ayer, digo una cosa?
0: Me parece que Ortiz acomoda para que no se le haga ruido en el camarín. Porque si tiene a Correa y a Romero, juegan los dos. Y si se le lesiona a uno, no entra Cuevas.
6: A diferencia de Coquimbo, Colo Colo no tiene ningún margen de especulación.
0: No, nada.
6: Ni tampoco tiene capacidad de ser pragmático. ¿Sabes por qué? Porque Colo Colo está obligado a ganar el campeonato este año.
13: Sí, claro.
6: Siempre tiene una obligación, pero sobre todo por lo que fue el año del centenario. O sea, está claro el objetivo. Y tiene a la mano también una clasificación prematura a la Copa. Asegurar uno de los objetivos. Necesita Colo Colo estar en la Copa Libertadores del próximo año. Es urgente para Colo Colo volver a tener protagonismo internacional y pagar los partidos que tiene que pagar sin público, porque recordemos que tanto el Colo Colo como la U también arrastran unas sanciones que van a tener que cumplir en sus próximas participaciones internacionales.
0: Oye, tiene mucha razón lo que dice, hay que ir limpiando esos partidos.
6: Hay que limpiar esos partidos, hay que clasificar para eso primero.
0: Después déjame buscar la información que está acá.
14: A ver.
0: Colo Colo le pagó a Peñarol por una rescisión de Javier Méndez. Creo que eran como $70,000.
14: Ya. Yeah.
6: Ah, poquito.
0: Y Javier Méndez viene a Colo Colo libre. Ah. Con un contrato por 2 años sin cláusulas de renovación.
6: Perfecto.
0: Ah, o sea. No tiene que comprar nada más.
13: No, Colo-Colo. Si un jugador de 30 y tantos años.
6: ¿Te acordás que hace un tiempo hablábamos de supuestamente un pago que había que hacer cerca de $1,000,000? Eso no existe entonces.
0: Ese es Sosa.
13: Ese es Sosa.
6: ¿Y tú, de qué estás hablando?
0: Méndez.
6: De Javier. Méndez.
14: Javier Méndez tiene 31.
0: Tiene 31. Bueno,
6: ya, pero él no ha jugado.
0: No, pero sé que es de esos jugadores que está bien traído. Pasa que Villagra se fue para arriba.
13: Y aparte que la actitud, el profesionalismo, uno averigua, porque a veces no es fácil. El muchacho es un profesional de aquello.
0: A mí me dicen que Colo Colo va a trabajar la posibilidad de que tanto Méndez como Aquino puedan ser rescindidos. Eso tiene un costo económico.
13: Sí.
0: Sí, y solo si logras traer reemplazos, un central chileno, un extremo por ambas bandas, no sé si argentino, extranjero, y después ver qué otra cosita puede aparecer.
14: ¿Qué central chileno
0: puede Porque ser? A mí me dicen que lamentablemente sí van a ir por un arquero.
6: Sí, está el deseo del técnico también, ¿no? Expresado públicamente hace mucho rato. Bueno.
0: Yo tengo un nombre, ese lo tengo con embargo. Pero claro, arquero experimentado.
13: Como que les hiciera falta.
0: Yo estoy de acuerdo, pero
13: como que le hiciera falta a Maureira, no le
0: mira, bueno, mira que son rápidos.
13: Cualquiera.
0: ¿Qué dice Moisés
6: Galindo?
0: Claro, que cacho. Me dice, ¿será que van por Catalán de nuevo? Y bien, está bien informado.
13: Bien, muchacho.
0: Van a intentarlo, pasa que gana plata Catalán en.
13: Sí, pero no tanto tampoco. Sí. Si ya fue el mejor momento de Catalán y no es malo para él también venir a terminar en un buen periodo en una liga que no es tan competitiva ni tan veloz, le va a hacer bien.
0: Y lo otro es que jugó Colo-Colo por la Liga Nacional de Básquetbol contra Boston College.
13: No, no me cae nada.
0: Incidente, el próximo partido se juega sin público.
14: Pero ¿sabes qué es lo más llamativo? Que la, bueno, al menos la información que hay es que algunos hinchas de Colo-Colo lanzaron botellas, algunos objetos, hasta como las ruedas de una silla. El partido que organizaba Colo-Colo, pero todas las sanciones fueron para Boston College.
0: Es que también saltaron. No, que. Okay.
14: Que no hubo sanciones o no habría sanciones para Colo-Colo.
0: Hinchas de Colo-Colo, unos tarados totales, ¿ya? No, desconozco el reglamento de la Liga Nacional de Básquetbol, pero si saltan los de adentro a pelear con los de afuera, ¿qué querí?
14: No, pero tienen que ser sancionados ambos.
0: Deberían, pero vaya uno a saber.
13: No,
0: el Tribunal de Disciplina del fútbol chileno anda en un cumpleaños, imagínate, de la Liga Nacional de Básquetbol.
6: Qué terrible. No, uno al final no tiene que tirar para la talla, pero en el fondo es muy terrible, o sea, que el fenómeno de las barras se esté también contagiando. El mal ejemplo de ese fenómeno, digamos, contagiando en otras disciplinas deportivas.
0: Correa y Vidal guardados para el domingo.
6: Ok.
0: Así es nomás. ¿Listo? Y lo que hay que esperar de Romero es que se haga exámenes médicos y ver.
6: O sea, va Justin Cuevas de titular mañana frente a Coquimbo en el Francisco Sánchez Rumbo.
0: Debería. Ah.
14: ¿Qué? No. ¿Te acordaste de algo?
0: Sí. ¿Deportes Concepción?
14: Sí.
0: César Pinares, Bernardo Cerezo.
14: Ya.
0: Avanzan para hacer refuerzos del Conce a mitad de año.
13: Pésima noticia, yo quería a Pinar en Ranger.
0: Ah, te quería Rangers.
13: ¿Y qué? ¿Pero qué? ¿Cómo? ¿Y qué hay a hacer con Valencia? ¿Y qué hay a hacer con Enrique? ¿Y qué hay a hacer?
14: Encuentro
0: ¿Y
14: más
0: qué soy técnico yo de Concepción?
13: No sé, pero hazte algo, po.
0: Y se dijo.
13: No, ya, no, entonces pasen no a Valencia, al Ranger.
0: No se dijo en pauta, pero lo dije a.
6: ¿A dónde lo dijo?
0: Altas horas de la madrugada.
6: Ah, bueno.
0: Ya le voy a contar por qué.
13: Está cosido, padre.
0: No, ojalá. Leo Ramos. Se va de la U de Conce, se va a dirigir Danubio.
14: Yo te digo,
13: ¿cómo?
0: Sí, yo te digo, la Universidad de Conce. Todo bien que.
14: Juega con O'Higgins al final.
0: No, pero si es que da lo mismo eso, Fran. Todo bien que tienen dueño, que el señor Lorenzetti, que es un representante, entonces se le han ido dos técnicos a dirigir otro lado.
6: Algo está pasando ahí, ¿eh?
13: No, están haciendo.
6: Algo feo está ocurriendo.
13: Le están faltando respeto a la gente, muchachitos, ¿ah?
6: Oye, saludos.
13: El cambio del Conce con todos los. trata y trata y busca. Y ¿por qué? Porque está a cargo de gente que lo quiere.
6: Saludo a Pablo Vargas, sé que nos está escuchando, presidente del sindicato, no, del Ciclo Revista Deportivo, que nos está escuchando y siempre nos escucha, nos manda saludos. Él cubre la Liga Nacional de Básquet, la transmite, sí, claro, de hecho. Precisa que los incidentes, o sea, de las sanciones para Boston son por el juego 1, no por el juego 2. Entonces ahí por eso se entiende,
0: digamos, confundirse. Agradecidísimo el dato.
6: Gracias. Es muy importante porque probablemente van a caer sanciones para Colo-Colo.
13: O sea, esto era el juego 2 nomás.
6: Exacto.
13: Ni siquiera el juego 5, yo qué sé. Para finiquitar todo.
0: Pero para cerrar lo de la U de Conce, Agustín Lorenzetti, representante, dueño de la U de Conce, trae dos técnicos, se le van. Creo que anda de viaje en Japón. Yo le digo, estamos claritos, ¿ah? ¿Eh? Y me dicen que a Romero, con la mezcla de información porque viene llegando, que también lo podrían guardar. Así que oportunidad de oro para Justin.
6: Bueno, que lo aprovechen los muchachos, ojalá, ¿no? Que se consolide.
0: Oye, iban a hacer un plan para reemplazar el Estadio Seguro.
6: Sí.
0: Pero igual hay Ministerio de Seguridad.
6: Sí, no, está dentro del Ministerio de Seguridad, era una división interna dentro del Ministerio y se hizo un concurso público, se estaba haciendo un concurso público.
0: ¿Y tiene irregularidades?
6: No, más que son administrativas, son de haber extendido el plazo sin haber tenido la capacidad de hacerlo, o sea, no hay una cuestión así, un desfalco, ¿no? Para que de inmediato se hagan la...
13: No hay maldad.
6: No, ¿sabes lo que pasa? Es que al principio hicieron un concurso, se presentaron muy pocos postulados, se presentó nadie, porque parece que era muy alta la exigencia de lo que se pedía. Después se amplió, digamos, el currículum, se presentaron mucho, y entonces después tuvieron que ampliar ese plazo para procesar la información, y ahí tuvo esa irregularidad administrativa. Finalmente, el nuevo ministro, subsecretario de Seguridad, decidió anular todo el proceso.
0: ¿Sabes lo que le faltó?
14: ¿Qué?
0: ¡Velocidad!
6: Eso.
0: 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Rugby, dije. Fútbol, básquetbol.
13: Golf,
6: pádel,
13: running,
0: tenis.
13: Exacto.
6: Ahora puede venir rugby.
0: Pero si pueden usar estos mismos zapatos, de hecho, los usan. Mismo. Hay un par de cóndores que
6: se pueden usar.
0: Sí,
6: no tiene ningún inconveniente.
0: Los únicos que son como esos típicos zapatos rugby man, tipo las pepas gigantes. Sí. Es más que nada para par de que se meten el scrum en el
6: zapato normal. Yo no tenía idea, yo no sabía.
0: Ha evolucionado mucho el juego.
13: Sí, voy a llamarte el rugby, ya no se hace en el pasto, en el barro, y ahora en pasto sintético también, así que son más velocistas que jugadores de potencia.
14: Una precisión respecto de lo que comentábamos de los juegos de la Liga Nacional, le agradezco a Don Francisco Guiluz, porque me recuerda que no hay juego 5 en la Liga Nacional, el mejor de 3 en el play-in y el mejor de 5 contar de la otra.
13: Entonces era play-in ya está. Perfecto.
6: Saludos al Panchito Guiluz.
0: Que mira, estaba hablando de Liga Nacional de Básquetbol, nos precisó amablemente el presidente del Círculo
6: Periodista. Pablo Vargas, gran periodista, recientemente galardoneado a nivel internacional por su reportaje.
13: ¿En serio?
6: Pablo Vargas,
13: ¿no era bailarín?
0: No, es un idiota, por favor, hablando de periodista serio. Una un piñuja al lado de Don Pablo.
6: Acá es premiado a nivel internacional por su reportaje por el amaño de partido de las apuestas en el básquetbol.
0: Sí, señor.
13: Qué nivel.
0: ¿Sí?
6: Un trabajo de investigación. Mira, Pablo, que hizo un tiempo.
13: Grande Don Pablo.
0: Sí. Después, Pancho Aguilú, amante del básquetbol.
14: Salud.
13: ¿Cuánto?
0: Trabaja con él. ¿Viste que mala leche?
13: Pancho,
6: mira, para que veas.
14: Te quiero.
0: Algún día podría corregirnos a un dato, ¿no?
6: No,
14: Zavala,
13: para eso tendría que estar despierto.
6: Sí, para evitar problemas, claro.
14: Oye, ¿quién es Zavala?
0: No olvides, no tengo tiempo para ello.
13: A todos te perdieron los Lakers. Eso no más quería decir.
0: Oye, no se puede.
13: No, hacen lo que quieran.
0: No se puede.
6: ¿Cuánto viene, okay, Tomás?
13: Sí,
6: porque
13: es demasiado.
6: Porque viene mañana. Está bueno, ya estamos entrando en
13: tierra. Pero a finales de conferencia.
0: Ayer barrieron a LeBron James y compañía, no a él, obviamente.
14: ¿El último de LeBron?
13: No sabéis lo que fue la salida al túnel. La gente, cómo es, tirada las manos para poder tocarlo. No saben si va a ser la última.
0: Oklahoma va a ganar caminando, a menos que pase algo muy extraño.
6: Oklahoma.
0: Tiene otro pick, el pick 12, y otro más de primera ronda. Ya están pensando en un pivot para que sea el reserva de Hartenstein, porque el otro año, que tiene opción a ser más caro, ahí te limpio, me quedo con el cabro chico y sigue la dinastía. Yo creo que podemos ver. A menos que los Lakers se lleven ante tu compa. Le digan a LeBron que firme por el máximo salarial. El máximo, pero de veterano.
13: Ya, máximo. Que son menos de $1,000,000 por año.
0: Hacer un salary cap que puedan
13: convencer a Giannis.
0: Es que no hay cómo votarlo, porque todos los otros equipos que se están rearmando, que están entendiendo que la movida es como la de OKC, Utah va en ese camino, Washington va
13: Spurs
0: en ese camino.
13: Spurs va en ese camino.
0: Spurs ya está consolidado en ese camino. No se le puede ganar. Ayer de repente me doy cuenta y digo, ah, está Jalen Williams, no juega porque está lesionado.
13: Sí.
0: Y toda era la serie. La segunda o la tercera
13: espada. Es la segunda espada.
0: Y vamos nomás, extraordinario.
13: No, está en otro nivel. No te demuele. La defensiva te mate, después en ataque, che, está en otro nivel. No hay nada que hacer.
0: Nada que hacer.
13: Sí, pero sí tengo fe con Spurs. Sí. Yo, hoy día juega Spurs, no sé si Wemby juega, pero le tengo en esa serie le tengo fe a algo. No estoy diciendo que Spurs le va a ganar.
0: Me gustaría comunicarles que ayer nuestra combi de 16.27 fregó por un córner que no salió en el primer tiempo entre Palestino y Limache. Uno, que nos faltó. Vamos con fe para hoy. Hoy tenemos carita, dale, 21-42. No sea, por favor, basta.
13: Guachaquientos.
0: Real Betis, que juega ahora, le va a ganar al Elche. Y le va a ganar al Elche.
14: ¿14 horas?
6: No va a Cepeda.
0: Dos o más tiros al arco de Karim Benzema al Nasser contra el Al Hilal, finalísima allá en Medio Oriente. Que Thiago Agustín Tirante no le rompe el servicio en el primer set a Daniil Medvedev.
14: 2.30.
0: Eso va a pasar y paga 2.20. Está para jugar la parte solito. Doble oportunidad para el Osasuna ante el Atlético de Madrid. O sea, que no pierde. Perdón, es para el Atlético de Madrid que no pierde, por eso que paga tan poco. La doble oportunidad. Y 26 o más puntos para Anthony Edwards. Juegan los Spurs con los Timberwolves. Si no pasa eso, va a ser una boleta de los Spurs, así que yo creo que va a pasar. Está buena esta combi.
13: Es linda, sí. Me
0: ahí
13: gusta.
0: Está el código QR para que juegue con nosotros en vivo ahí en nuestro chat de juegos. ¿Qué me falta? Ah, fútbol internacional. Bueno, les decía, salió la de Suecia, perdón. Salió la de
13: Bosnia. ¿Te conté?
0: Y salió otra más también, que la retuiteé por ahí. Déjame buscar, che.
14: Luis Suárez no está convocado.
0: Los 26 croatas. No, ¿viste el otro día el video de Luis Suárez picando? No puede correr, ¿sí? Está cojo.
13: Está lisiado, mira la foto de la rodilla.
0: No. Salió la de Croacia, bueno. Y sabéis que me encantó porque salió una versión como con el valor de cuánto cuesta cada jugador. Digamos que entre los... O sea, obviamente está... ¿cómo se llama? Está Kovacic, está Brozovic, está Pasalic, está Modric... está Perisic, está toda la vieja guardia que ahora sí que sí.
13: Ahora es la última.
0: Este es el último, es un equipo interesante.
13: Siempre. Equipo interesante. Siempre Croacia es un equipo interesante. Siempre cuarto de final, semifinales.
0: Y sus jugadores más caros son todos defensas. Bardiol, Vukovic del Hamburgo, que es el precio.
13: Sí.
0: Stanisic del Bayern, así que veremos, ¿eh? Veremos cómo le va a Croacia, que es un equipo que sabe jugar ya esta ¿cómo se llama? Estas instancias.
13: Sí, señor. No, vamos a analizar todas las de Cabo Verde, las vamos a analizar.
0: No, ¿qué te parece?
13: Porque de repente se te sale la ficha.
0: Sí, no, claro. ¿Primera vez? Antes de irnos.
13: ¡Vamos, Miquelé! Sube un puerto.
6: Tomó líder, ¿no?
13: A nadie le importa eso. Cayó, vamos a la parte de abajo.
6: Cayó Cobreloa, feo contra Wanderers, ¿ah? Un resultado relevante
13: la
6: fecha.
13: La vez,
0: es difícil
13: cosa.
0: La primera vez. Ahora, lo que yo encuentro como... Porque ver a Cobreloa arriba, a San Marcos, que ya viene su... Y Puerto Montt otra vez, puntero.
14: El buen trabajo que ha hecho Milano Astorga con su...
13: Como es, pero ahí te da ahí... Sí.
14: No, el flaco, perdón, bueno. Si es que hacemos un balance de los últimos 4 o 5 años, Milano Astorga es el que ha peleado más finales. Llegó a pelear con Copiapó por ascender en 2022. Ascendió con Cobreloa en 2023. Estuvo peleando con el equipo del Nico. No le fue bien en Curicó, pero ahora tiene a Puerto Montt puntero.
0: Falta, 4 equipos. Falta la de primera edición, porque ese campañón que hizo con Wanderers, que peleó el título.
14: Sí, como
13: y con Palestino también anduvo bien.
0: Y después como que no... Han dejado de confiar muchos equipos. Bueno, es que también...
13: Y sí, es que a lo mejor el flaco no tiene representante.
0: Tiene. Apellido Batalla.
14: Sebastián.
0: Un representante uruguayo arraigado en Chile hace muchos años. El látigo jugó acá.
6: No es quiero.
13: El látigo, el no, gran no, amigo, no el látigo. Amigo, el representante.
6: El látigo.
13: El amigo, el representante, el loco Abreu.
0: Sí, claro.
13: Sí, pero amigo, no sé, un persona que seguro va a escribir.
0: Sí, pero...
13: Pero es muy decente el látigo, lo siento.
0: Sí, es que es el problema, es el problema. Ahora, bien por Puerto Montt, que está puntero, y Rangers todavía está a 4 puntos.
13: Pero sacó un puntito. Estábamos a 5 y lo perdió con este Recoleta Santa Cruz de visita, y nosotros le sacamos un puntito a Iquique en un muy, muy interesante últimos 15 minutos del equipo posterior al autogol, así que tengo fe.
14: ¿Sabes cuándo va a poder pelear Rangers por no descender? Cuando se lesiona, esté suspendido Diego Arias en Santa Cruz, porque es el goleador del torneo, lleva 12 goles, y si no fuese por Diego Arias, el partido contra Recoleta lo habrían perdido por más goles.
0: El otro, dentro de aquí, tanto club que hay algunos históricos que llevan mucho tiempo en la B, uno ve a Iquique, duodécimo, y se como Iquique.
14: Insólito.
6: Sí, po.
0: Temuco.
6: ¿Sabes cuál?
0: Temuco no para de no estar nunca en liguilla.
6: Impresionante.
0: Está décimo.
6: ¿Sabes el que se empezó a meter de a poquitito? La Unión Española.
0: Sí.
14: Está séptima.
6: Sí, ya está en zona liguilla y
13: otro
6: porque partió con mucha duda.
13: No, se partió con nada. Le han encontrado rendimiento a unos jugadores.
6: Toda de Ronald, ¿no?
13: Sí.
6: Toda de Ronald Fuentes.
13: Sí. Todísima.
6: Bien por los hinchas de la Unión Española, dame, que quieren volver en un año, no en tiempo récord.
0: Nos vamos, ¿ah? Viene.
13: Sí, me voy, ya me aburrí.
0: Viene la Carola de Moraz. Viene sintonizado nosotros mañana.
6: Mañana.
0: A las 12 la previa del juego y a las 12:30 pauta de
14: juego.
6: Seguimos.
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15: Cuando los alemanes invadieron la Unión Soviética, se toparon con el general Klima, nieve y hielo que los destrozó. Con la guerra en Irán, Estados Unidos e Israel se han topado con el general Tiempo. Trump tiene prisa, Irán no la tiene. Y hoy los conflictos no se pelean solo con bombas, sino con agua, comida y el precio de la benzina. Al cerrar el estrecho de Hormuz, por donde pasa el 20% del petróleo mundial, Irán hizo que el mundo entero empezase a pagar la cuenta de una guerra, que para Estados Unidos fue por elección, pero para los persas es existencial. Además, la confrontación en el Golfo Pérsico tiene una dimensión ecológica no menor. 100 millones de personas dependen de plantas desaladoras para tomar agua. Sin petróleo, no hay agua potable. Si esas plantas se destruyen, millones de personas tendrían que emigrar. Cerca de ahí está la central nuclear de Bushehr, que ha sido atacada 4 veces. El director del organismo atómico de la ONU advirtió que un golpe directo liberaría radioactividad con consecuencias que cruzarían todas las fronteras de la región. Y mientras tanto, el precio de los fertilizantes se dispara un 20%. ¿Qué pasa con el maíz en África subsahariana? El FMI habla de 100 millones de personas empujadas hacia la inseguridad alimentaria. Y finalmente, el costo total de esta guerra es $1 trillón, según Harvard. Eso es 11 veces el presupuesto anual completo de Chile. Durante 11 años se gasta en pólvora lo que se priva en ayudas. Y el crimen social también es un crimen ambiental. Es Amaro Gómez Pablos en Clima de Cambio para Radio Pauta.
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18: 14:02 de la tarde. Un minuto.

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1: José Antonio Kast cayó al noveno lugar del ranking de presidentes latinoamericanos de encuesta internacional. Su desaprobación llegó al 53%, mientras su aprobación bajó a 43,4%, consolidando una tendencia negativa tras dos meses de gobierno. La alcaldesa de Arcadia, California, Aileen Wang, aceptó declararse culpable de actuar como agente ilegal de China y renunció al cargo. Fue acusada de difundir propaganda favorable a Beijing sin informar al gobierno estadounidense. Rodrigo Vergara criticó duramente la gestión fiscal y de crecimiento de Mario Marcel en Hacienda. El expresidente del Banco Central sostuvo que fue un periodo muy deficitario y afirmó que el manejo fiscal se le fue de las manos.
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5: 14:02 p.m. 30 minutos.

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1: Una jueza ecuatoriana fue asesinada a tiros en el puerto de Machala pese a contar con protección policial por amenazas previas. Mientras autoridades investigan a los responsables en medio de alta violencia criminal, lo que se sabe hasta ahora es que el agente asignado no estaba presente al momento del ataque. La Corte de Apelaciones de Santiago ordenó reabrir la investigación por la muerte de José Toá en 1974. La familia y el Programa de Derechos Humanos sostienen que existen peritajes que atribuyen su muerte a terceros y no a suicidio. Israel ordenó evacuar la ciudad libanesa de Saimer antes de un nuevo ataque contra Hezbollah. La advertencia ocurre pese al alto el fuego vigente en medio de bombardeos y denuncias de violaciones reiteradas del acuerdo.
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7: 15 horas, 3 de la tarde, 3 minutos.

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3: 15 horas, 3 de la tarde, 31 minutos.

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1: El cobre alcanzó un nuevo máximo histórico al cerrar en $6.29 la libra en Londres. Pese al impulso del metal, el dólar subió sobre los 901 pesos por fortaleza global de la divisa e inflación mayor a la esperada en Estados Unidos. El diputado Javier Olivares defendió sus ideas de derecha y afirmó que lo peor para un país es el comunismo. También dijo que no se arrepiente de usar capas comparadas con vestimentas de Pinochet, aunque condenó violaciones a los derechos humanos. El alcalde de Independencia, Agustín Iglesias, calificó como patética la protesta de alcaldes opositores con un ataúd en La Moneda por recortes en salud. Acusó doble estándar, recordando ajustes previos durante el gobierno de Gabriel Boric.
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7: 16:04 de la tarde, 3 minutos.

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Estamos comenzando un nuevo capítulo de Juntémonos en la Tarde aquí en Candelaria Radio. Soy Cristóbal Abello y los voy a acompañar hasta las 19 horas, siempre con la buena música aquí en Candelaria Radio. 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En Facebook somos FM Candelaria Radio, en Instagram somos Candelaria Radio y en Twitter somos FM Candelaria. Abrimos el programa del día de hoy con buena música.

Continuamos en Juntémonos en la tarde de Candelaria Radio. ¿Alguna vez se habían preguntado ustedes quién fue el Leo Fender? Leo Fender, claro, el creador de la Stratocaster. El nombre de Leo Fender es sinónimo de guitarras legendarias como la mencionada Stratocaster. Pero aquí está el giro irónico de esta historia. Y resulta que Leo no sabía tocar guitarra. Sí, tal cual. Leo Fender no sabía tocar guitarra. Era un ingeniero de radio que nunca aprendió ni un solo acorde. Él diseñó el instrumento más icónico del rock basándose puramente en la ingeniería y el feedback de los músicos. ¿Qué les parece este dato curioso que les entregamos a esta hora de la tarde aquí en Juntémonos en la Tarde? ¿Se habrían imaginado que el creador de la Stratocaster jamás supo tocar guitarra? Bueno, ya lo saben gracias a Candelaria Radio. Seguimos con buena música.

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¡Qué buen tema era el que sonaba ahí, por supuesto! Estamos aquí en Juntémonos en la tarde de Candelaria Radio, siempre con buena música a esta hora, por supuesto, claro que sí. 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Ahora seguimos con más música, por supuesto, en Juntémonos en la tarde.

Estamos de vuelta, por supuesto, aquí en Juntémonos en la Tarde de Candelaria Radio, siempre con la buena música que les acompañamos acá en la radio más grande de la provincia de Copiapó. Recuerden que si desean ponerse en contacto con Candelaria Radio, lo pueden hacer a nuestro número de WhatsApp, el más 569-8454-5644. Se lo leo un poco más despacio para que usted lo anote en su teléfono celular. Más 569-8454-5644. Ahora volvemos a la buena música, aquí en Juntémonos en la Tarde.

siempre junto a los grandes éxitos aquí en Candelaria Radio y juntémonos en la tarde. Uno de los grandes éxitos de los Beatles por lejos es Yesterday. Yesterday de The Beatles o de los Beatles es la canción con más versiones en la historia, pero su origen fue casi accidental. La historia es así, resulta que Paul McCartney soñó la melodía completa durante una noche y al despertar corrió al piano para no olvidarla. Durante semanas le preguntó a todo el mundo si la conocían, porque estaba convencido de que se la había robado inconscientemente a alguien más. Pero obviamente fue una genialidad del gran Paul McCartney, Yesterday, uno de los grandes éxitos de la música popular. Seguimos a esta hora acompañándoles en Juntémonos en la Tarde, como siempre, a través de la red de emisoras de Candelaria Radio, más cerca de ti.

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3: 16 horas, 4 de la tarde, 32 minutos.

buena música está sonando aquí en el Juntémonos en la Tarde, siempre por Candelaria Radio, la radio que está más cerca de ti. Bueno, ahora vamos a hablar de MTV. MTV, claro que sí, el canal de Music Television, ¿no? Que es su transcripción al inglés, o televisión de música, ¿no? Y les vamos a contar cómo inició transmisiones MTV hace muchos años atrás. El 1 de agosto de 1981, MTV cambió la industria para siempre con su primera emisión. La canción elegida no pudo ser más profética. Video Killed the Radio Star, traducido al español, esto sería el video que asesinó a la estrella de la radio, cantado por el grupo The Buggles. Irónicamente, aunque el video mató a la estrella de la radio en la letra, la radio sigue aquí dándolo todo. ¿Y MTV? Buena pregunta, ¿no? Lo dejamos ahí, por supuesto, a la respuesta, ¿no? De nuestros auditores, ¿no? Que seguramente sabrán, ¿no? Que MTV ya pasó a ser un canal de reality, ya no transmite música, ¿no? Y la radio, seguimos acá, como siempre, con la música. Nosotros nunca los vamos a dejar a nuestros auditores y los vamos a acompañar con la mejor música aquí en Candelaria Radio. Porque aquí los videos no matan a las estrellas de la radio. Las estrellas de la radio viven para siempre y por siempre. Seguimos con Juntémonos en la Tarde.

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Seguimos ahora con Juntémonos en la Tarde.

0: Juntémonos en la tarde aquí en Candelaria Radio, siempre con la mejor música, la buena información, por supuesto, los mejores datos aquí a través de la 106.7 de la frecuencia modulada y su red territorial de emisoras. Somos Candelaria Radio y estamos más cerca de ti. 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Por supuesto, también estamos con este programa que usted está escuchando, el Juntémonos en la Tarde. Todos los días de 4 a 19 horas lo acompañamos aquí en el aire de Candelaria Radio, siempre con buena música, datitos musicales, datitos exclusivos de la 106.7 FM y su red territorial de emisoras. Y los viernes y sábado, desde las 21 horas, estamos con el bailable de Candelaria Radio, con la mejor música para aprender la noche. 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
1: Nuevos peritajes por la muerte del sargento Javier Figueroa revelaron que la llamada al 133 que originó el procedimiento salió de un celular asociado al propio carabinero. El arma usada fue la de servicio y no hay evidencia de terceros. La Confederación de Estudiantes de Chile convocó a una marcha para este jueves 14 de mayo contra los recortes en educación. La organización llamó a responder con organización, unidad y calle frente a medidas que acusa como precarizadoras. Rafael Araoz renunció como subsecretario de Ciencia tras diferencias con la ministra Ximena Lincolao. Según versiones de prensa, el conflicto surgió por un plan de desvinculaciones en la cartera que Araoz se habría negado a firmar.
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10: 17:05 p.m. 6 minutos.
11: En FM Candelaria informamos el horario de tronaduras para el día de hoy, juntos a las empresas mineras de la comuna. En conformidad con el acuerdo suscrito con la comunidad de Tierra Amarilla y las autoridades.
12: Tengan todos muy buenas tardes y saludos cordiales desde nuestros estudios centrales aquí en Candelaria Radio. Damos paso a un informativo de tronaduras para el día de hoy, informativo que, como siempre, llega por cortesía de las empresas mineras de la comuna, quienes nos han hecho llegar el horario de tronaduras de sus respectivas operaciones. Comenzamos este informativo revisando la información que nos envía a esta hora Sociedad Contractual Minera Carola. Para su operación principal, Mina Carola, se indica que el día de hoy, martes 5 de mayo del presente año, en el horario de 19:30 a 20 horas, no se realizarán tronaduras de producción en su operación principal, Mina Carola. Y adelantan información para el día de mañana, miércoles 6 de mayo, del presente año, en el horario matinal de 7:30 a 8:00 a.m, se indica que no se realizarán tronaduras de producción en su operación principal Mina Carola. Informa el Departamento de Perforación y Tronadura de la Superintendencia de Ingeniería de Sociedad Contractual Minera Carola. Vamos ahora con la información que nos envía Sociedad Punta de Cobre, Sociedad Anónima Pucobre, para sus tres operaciones: Mina Punta de Cobre, Mina Manto de Cobre y Mina Granate. En la primera, hablamos de Mina Punta de Cobre. El día de hoy se realizarán tronaduras de producción en el horario de 19:30 a 20 horas. Repetimos, reiteramos, hoy Mina Punta de Cobre realizará tronadura de producción. Esto será en el horario de 19:30 a 20 horas. En tanto, Mina Manto de Cobre y Mina Granate para el día de hoy no presentan tronadura de producción. Informa la Gerencia de Operaciones de Minas de Sociedad Punta de Cobre, Sociedad Anónima Pucobre. Cerramos este informativo con Sociedad Contractual Minera Atacama Cosán, que informa que el día de hoy, en este caso 5 de mayo del presente año, en el horario de 19:30 a 20 horas, se realizarán tronaduras

Se adelanta información para el día de mañana, miércoles 6 de mayo del presente año, en jornada matinal de 8 a 8 y media de la mañana. Se indica que las operaciones de Atacama-Cosán no tendrán tronadura de producción. Informa la Gerencia de Operaciones, División Mina, de Sociedad Contractual Minera Atacama-Cosán.

Juntémonos en la tarde de Candelaria Radio, siempre con los mejores éxitos de las distintas décadas, de los años 60, 70, 80, 90, 2000. Todas las décadas están presentes aquí en Juntémonos en la tarde. Y ahora vamos a hablar de una década que fue muy especial para la música. Estamos hablando de los años 80. Les voy a contar esta historia que involucra a Michael Jackson y los Beatles. Michael Jackson en algún minuto le pidió un consejo financiero a Paul McCartney. Paul le dijo que el verdadero negocio estaba en comprar derechos editoriales. Michael le hizo caso y terminó comprando el catálogo completo de The Beatles por 47 millones de dólares. Todo un astuto Michael Jackson, ¿no? A Paul no le hizo mucha gracia que su alumno se quedara con las canciones de su propia banda, pero Michael Jackson, gracias a eso, bueno, también hizo una mega fortuna que ya era grande, ¿no? En su minuto, con los éxitos que sacó como Bad, como Smooth Criminal, como tantos éxitos que tiene el gran Michael Jackson. Pero agigantó su fortuna gracias al consejo que le dio Paul McCartney y, bueno, gracias a sus creaciones. Somos Juntémonos en la tarde y los acompañamos, como siempre, en el aire de Candelaria Radio, más cerca de ti.

Juntémonos en la tarde de Candelaria Radio, siempre con buena música, datos y mucho más. Y a propósito de datos, acá les traigo uno muy bueno. Vamos a hablar de Mozart. En el siglo XVIII, el Vaticano protegía celosamente la partitura del Miserere de Allegri. Estaba prohibido copiarla bajo pena de excomunión. Sin embargo, un Mozart de solo 14 años la escuchó una sola vez durante una misa, regresó a su casa y la transcribió completa de memoria. Ahí se nota cuando alguien es un genio de la música como era Mozart. El Papa quedó tan impresionado por su genio que, en lugar de castigarlo, lo condecoró. Claro que sí, se logró aprender. Imagínense el genio musical de Mozart para escuchar esta pieza musical, aprendérsela de memoria, llegar a la casa y transcribirla literalmente y exactamente como estaba escrita en la partitura que el Vaticano protegía sagradamente. Tremendo lo de Mozart, uno de los grandes de la música clásica y que, por supuesto, también les compartimos estos datos a esta hora aquí en Juntémonos en la Tarde, solamente por Candelaria Radio, más cerca de ti.

Qué buen tema sonaba allí, por supuesto, en la programación habitual que tenemos acá en Juntémonos en la Tarde de Candelaria Radio. 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Ahora seguimos con la buena música aquí en Juntémonos en la Tarde de Candelaria Radio.

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3: 17:05 de la tarde, 32 minutos.

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mejor selección musical, los mejores temas están aquí en Juntémonos en la Tarde de Candelaria Radio. Y bueno, las grandes canciones no necesariamente son largas o cortas, ¿no? De duración. Les voy a contar una historia que tiene que ver con los 6 segundos que cambiaron al mundo. Existe un solo de batería de 6 segundos conocido como el Amen Break, perteneciente a una canción de 1969 de la banda The Winstons. Esos pocos segundos han sido sampleados en más de, atención a este dato, 5.000 canciones, convirtiéndose en la base fundamental del hip hop, el jungle, el drum and bass. Es el ritmo más influyente de la historia moderna. Para que entendamos, en el fondo, para explicar bien este dato, el Amen Break, esta canción, estos 6 segundos de batería, han sido sampleados. ¿Qué significa eso? Que estos 6 segundos han sido ocupados en distintas canciones, digamos de manera repetida, ¿no? O continuada, para generar ritmos o sonidos, ¿no? Que forman parte digamos, las características musicales de una canción. Estos 6 segundos básicamente cambiaron al mundo y hoy en día muchas veces los hemos escuchado en distintas canciones sin darnos cuenta, obviamente, de que se trata de un sampleo. Así que ese es el datito que les estamos

compartiendo a esta hora aquí en Juntémonos en la Tarde, datos exclusivos de la 106.7 y su red territorial de emisoras. Siempre más cerca de ti.

Juntémonos en la tarde de Candelaria Radio, siempre con buena música a esta hora. Bueno, es sabido que la música y la agronomía y la ganadería muchas veces van de la mano. Hemos conocido casos, ¿no?, donde muchas veces en los invernaderos, ¿no?, en los cultivos de diversos productos del campo, se acostumbra a poner música, ya que esto ayuda a las plantas. Pero, ¿y qué pasa con las vacas? Bueno, si quieres que una vaca dé más leche, le puedes poner música relajante. Un estudio de la Universidad de Leicester descubrió que las vacas producen atención, hasta un 3% más de leche cuando escuchan canciones de ritmo lento, como por ejemplo Everybody Hurts de R.E.M. Al parecer, el estrés bajo ayuda a que la producción de leche fluya mejor. Así que esto obviamente ayuda a que los ganaderos y, claro, puntualmente quienes son los productores de leche, obtengan mayor cantidad de producto gracias a la buena música. ¿Se imaginan, por ejemplo, a una vaca escuchando Candelaria Radio? Bueno, seguramente produciría mucha más leche, porque acá tocamos siempre buena música y los acompañamos aquí en Juntémonos en la Tarde.

Siempre buena música aquí en Candelaria Radio. Juntémonos en la tarde que les acompaña como siempre desde las 4 y hasta las 19 horas a través de la red de emisoras de Candelaria Radio para toda la provincia de Copiapó a través de la 106.7 de la frecuencia modulada para Copiapó y Tierra Amarilla. También la 104.1 FM de Los Loros y el Valle de Copiapó, la 89.1 de la frecuencia modulada para Caldera y Bahía Inglesa. También a través de nuestro sitio web fmcandelaria.cl y también la aplicación de Candelaria Radio disponible para iPhone y para Android. Todas las plataformas, todas activas, por supuesto, llevándoles este programa hasta las 19 horas aquí en la radio más grande de la provincia de Copiapó. Ahora seguimos con más música aquí en Juntémonos en la tarde.

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1: La Corte Suprema mantuvo firme un fallo por reiterados ingresos de aguas servidas a viviendas, destacando el impacto sanitario y emocional sufrido por vecinos. El dictamen confirmó que las familias fueron expuestas a material fecal en sus hogares. La Fiscalía de Bolivia pedirá 20 años de cárcel para Evo Morales por trata agravada de personas. El caso apunta a una presunta relación con una menor de edad durante su etapa presidencial, mientras sigue vigente una orden de captura. El gobierno inició un plan nacional para ordenar y retirar cables en desuso tras 6 años de tramitación legal. La medida contempla más de 66.000 intervenciones en las 16 regiones para mejorar seguridad, conectividad y espacio público.
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9: 18 horas, 6 de la tarde, 4 minutos.

¡Qué buen tema era el que sonaba ahí, por supuesto! Estamos aquí en Juntémonos en la tarde de Candelaria Radio, siempre con buena música a esta hora, por supuesto, claro que sí. 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Ahora seguimos con más música, por supuesto, en Juntémonos en la tarde.

continuamos acá en Juntémonos en la Tarde de Candelaria Radio. Vamos a hablar ahora de un tema un poco polémico en la música y que tiene que ver con el autotune o autotune, ¿no? Que por ahí, claro, muchos se critican, ¿no? Bueno, músicos que usan autotune o no usan autotune, pero no nos vamos a meter en eso. Nos vamos a meter puntualmente en el origen del autotune, que tiene que ver con un origen ligado al petróleo. ¿Sabías que el autotune no fue inventado por un músico? Su creador, Andy Hildebrand, era un ingeniero que trabajaba para Exxon, una petrolera norteamericana. Interpretando datos sísmicos para encontrar petróleo, se dio cuenta de que los mismos algoritmos que usaba para mapear el subsuelo le servían para corregir las frecuencias de una voz desafinada, de la gasolina a los hits del reggaetón. Claro que sí, pues, ¿ah? Seguramente Daddy Yankee, cuando creó su gran éxito La Gasolina, seguramente a lo mejor se inspiró, quién sabe, ¿no?, en este creador, Andy Hildebrand, que descubrió el autotune gracias a, en este caso, los algoritmos que usaba para mapear el suelo para encontrar petróleo. ¿Lo habrían pensado ustedes alguna vez? Yo creo que no. Por eso les compartimos estos datos aquí en Juntémonos en la Tarde, datos exclusivos de la 106.7 y su red de emisoras.

Y aquí estamos de vuelta en Juntémonos en la tarde de Candelaria Radio, con buena música a esta hora, acompañándoles a través de todas nuestras señales y también, por supuesto, a través de nuestra señal digital, que es fmcandelaria.cl y la aplicación de Candelaria Radio. Bueno, ahora les voy a contar un dato curioso que tiene que ver cómo la música se involucra también con algo tan sencillo como los vegetales, las verduras, claro que sí. En Viena existe la First Vienna Vegetable Orchestra, un grupo que fabrica sus instrumentos cada mañana. Sí, literalmente, un grupo que todas las mañanas fabrica sus instrumentos usando ni más ni menos que zanahorias, calabazas, puerro y apio. Dan conciertos profesionales con un sonido increíble. Y lo mejor de todo es que al final del show cocinan una sopa de vegetales con los restos de los instrumentos para compartir con el público. ¿Qué les parece entonces? Uno va al concierto, escucha buena música y de paso cuida su salud comiendo verduritas, comiendo un alimento sano, rico, ¿no? Como esta sopa de vegetales que hace la First Vienna Vegetable Orchestra. Igual es bastante freak, ¿no? Este dato que les estamos compartiendo. Yo no sé si a ustedes les gustaría, por ejemplo, tomar, ¿no? De una sopa, ¿no? Que fue hecha con restos de vegetales que fueron en algún minuto un instrumento, ¿no? Donde, bueno, básicamente sonó música. Es un dato polémico, pero que les compartimos como siempre aquí en Juntémonos en la tarde por Candelaria Radio, más cerca de ti.

Estamos de vuelta, por supuesto, aquí en Juntémonos en la Tarde de Candelaria Radio. Siempre con la buena música que les acompañamos acá en la radio más grande de la provincia de Copiapó. Recuerden que si desean ponerse en contacto con Candelaria Radio, lo pueden hacer a nuestro número de WhatsApp, el más 569-8454-5644. Se lo leo un poco más despacio para que usted lo anote en su teléfono celular. Más 569-8454-5644. Ahora volvemos a la buena música, aquí en Juntémonos en la Tarde.

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2: 18 horas, 6 de la tarde, 32 minutos.

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Seguimos ahora con Juntémonos en la Tarde.

Y estamos de vuelta aquí en Juntémonos en la Tarde de Candelaria Radio, siempre con buena música, escuchando lindos lindas canciones, ¿no? Que vienen de los mejores álbumes del mundo. Y a propósito de eso, ¿alguna vez se han preguntado por qué llamamos álbum a un disco? Bueno, yo les voy a contar. Antes de los vinilos de larga duración, los discos de 78 revoluciones eran muy cortos. Para vender una colección de canciones, se guardaban en carpetas con fundas de papel, que parecían álbumes de fotos. La tecnología cambió, pero el nombre se quedó para siempre. ¿Qué les parece entonces? Linda época cuando uno iba, por ejemplo, a las disqueras, ¿no? Conocido fue la Feria del Disco acá en Chile.

¿no? Y uno iba y compraba sus discos y coleccionaba los cassettes y los álbumes. Pero bueno, hoy en día todo ha pasado a ser digital, pero de cualquier forma siempre se puede disfrutar de la buena música. Y sobre todo aquí, en Candelaria Radio, más cerca de ti.

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1: Y estamos de vuelta aquí en Juntémonos en la Tarde de Candelaria Radio, siempre con buena música a través de la red de emisoras de Candelaria Radio para la provincia de Copiapó. Momento de contarles de un datito musical. Y hoy vamos a hablar de el desodorante de Kurt Cobain. Ustedes van a decir, bueno, ¿de qué se va a referir exactamente? Ya les voy a contar. Uno de los himnos más grandes del rock es Smell Like a Teen Spirit, grabado por Nirvana, liderado por el gran Kurt Cobain. Bueno, Smell Like a Teen Spirit, traducido al español, sería Huele como el espíritu adolescente. Y esto le debe su nombre a una marca de desodorante. La historia es así. Una amiga de Kurt Cobain escribió en su pared Kurt Smells Like a Teen Spirit. Él pensó que era una frase profunda y revolucionaria, pero en realidad ella solo se burlaba de que él olía al desodorante que usaba su novio de entonces. ¿Qué les parece entonces a esta historia? Que por ahí no tenía mucho tema de profundidad, ¿no? De análisis o de una gran historia. Básicamente Kurt Cobain pensaba que esta frase, ¿no? De Kurt Smell Like a Teen Spirit, que traducido al español significaría Kurt huele como el espíritu adolescente, en realidad era algo más profundo y revolucionario, y no, básicamente era esta amiga, ¿no?, que se burlaba de él porque usaba el desodorante que usaba su novio de entonces. Seguimos a esta hora con buena música en Juntémonos en la Tarde.

Juntémonos en la tarde aquí en Candelaria Radio, siempre con la mejor música, la buena información, por supuesto, los mejores datos aquí a través de la 106.7 de la frecuencia modulada y su red territorial de emisoras. Somos Candelaria Radio y estamos más cerca de ti. 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Por supuesto, también estamos con este programa que usted está escuchando, el Juntémonos en la Tarde. Todos los días de 4 a 19 horas lo acompañamos aquí en el aire de Candelaria Radio, siempre con buena música, datitos musicales, datitos exclusivos de la 106.7 FM y su red territorial de emisoras. Y los viernes y sábado, desde las 21 horas, estamos con el Bailable de Candelaria Radio, con la mejor música para aprender la noche. Es la programación que diariamente les ofrecemos aquí en Candelaria Radio, siempre más cerca de ti.

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0: Y de esta manera entonces estamos dando por concluido el programa del día de hoy de Juntémonos en la Tarde. ¿Les gustó? Cuéntenos, por supuesto, a través de nuestro número de WhatsApp, el +569 84 54 56 44. Nos pueden contar ahí qué les parece el programa, si les gusta la programación de Candelaria Radio. Por hoy nos estamos despidiendo del aire de la 106.7 FM de Copiapó y de Tierra Amarilla, de la 104.1 FM de Los Loros y el Valle y la 89.1 FM de Caldera y Bahía Inglesa. Nos estamos retirando por el día de hoy, les damos las gracias por su sintonía y como siempre terminamos este programa deseándoles a todos que tengan una muy buena noche y como siempre decimos, nos reencontramos el próximo día si Dios así lo quiere. Un abrazo, chao chao.
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1: Rusia dio por terminada la tregua mediada por Donald Trump y reanudó ataques contra Ucrania. Moscú informó ofensivas en varias regiones, bombardeos a infraestructura militar y cientos de bajas, retomando la llamada Operación Militar Especial. Chile quedó entre los países con más spam telefónico del mundo, según Truecaller. El 70% de las llamadas de números desconocidos son no deseadas, con fuerte peso de cobranzas, servicios financieros y eventuales estafas. El equipo de fútbol español, Sevilla, tendría acuerdo para cambiar de dueños, con un grupo encabezado por Sergio Ramos. La operación superaría los 450 millones de euros y considera el 80% del club donde juegan Alexis Sánchez y Gabriel Suazo.
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4: 19 horas, 7 de la tarde, 33 minutos.

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1: El Comité Olímpico Internacional dejó en pausa la elección de la sede para los Juegos Olímpicos de la Juventud 2030. Chile mantiene su candidatura con Santiago, aunque la visita técnica fue aplazada por una revisión estratégica global. La familia de Maía Ercira Contreras anunció gestiones para pedir apoyo del FBI en la investigación por su desaparición. Su nieta acusó negligencias desde el inicio, apuntó a eventuales terceros involucrados y pidió intervención del gobierno. El CERNAC ofició a Panini Chile por reclamos en la preventa de álbumes del Mundial 2026. Consumidores denuncian retrasos, falta de despacho prioritario y canales de atención inoperantes, por lo que la empresa deberá entregar antecedentes.
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6: 20 horas, un minuto.